0: en los Estados Unidos y en México, en la República Mexicana, que me escuchan a través de diferentes estaciones. Gracias, gracias de corazón, porque cada día somos más los que escuchan este programa. El día de hoy, dos temas importantísimos. ¿Las segundas oportunidades funcionan? Me encantaría oír tu opinión, leerla. Dámela en nota de voz. Mándame mensaje ahorita en el WhatsApp del programa. +52 81 28 610 170. ¿Funcionan las segundas oportunidades? ¿Funcionan, Joel?
1: Híjole, doctor.
0: ¿Algún día has dado una segunda oportunidad a alguien?
1: No he dado segundas oportunidades. Yo creo que no. Yo creo que se termina esa confianza y hay que trabajarla muchísimo.
0: ¿Están las tres cámaras encendidas? Muy bien. Yo pregunto. ¿A ti te funcionó una segunda oportunidad darle por una? Es que hay mucha gente que está casada y dice, yo me peleé con mi marido y luego cuando volvimos, volvimos.
1: ¿Fue peor o fue mejor?
0: Con mayor intensidad.
1: Ah, bueno, entonces había que trabajar la relación.
0: Y acuérdate de la persona que vino aquí que dijo que le fueron infiel. Y dijo, después de la infidelidad, cuando estuvimos a punto de divorciarnos, cállate la boca, se encendió la habitación. Fuerte. Era una cosa tremenda.
1: Yo depende, no sé, en qué haya fallado. Si fue infidelidad o fue...
0: ¿O fue qué?
1: O fue porque se acabó el amor, punto.
0: Bueno, de esto también vamos a hablar de otro tema. Cuidado de vivir en modo automático. Fíjate, si te das cuenta, mucha gente ya... A mí ya me pasó, ¿eh? Que me di cuenta que estaba viviendo en modo automático. Y tuve que hacer un alto porque dije, se me está pasando la vida muy rápido por vivir en modo automático. Me levantaba a la misma hora, hacía lo mismo, de repente venía, desayunaba lo mismo, venía a la cabina, hacía lo mismo, salía y esto, lo mismo, aunque mi trabajo es muy variable y voy a muchos lugares. Bueno, quiero decirte que vivir en modo automático hace que la vida se te vaya más rápido, envejezcas más pronto y pierdas la capacidad de asombro. ¿Cómo? Te voy a dar tips para que no vivas en modo automático el día de hoy. Y además, segundas oportunidades. ¿Sí o no? La nota de Joel.
1: Doctor, les comparto esto. Imagínense que Google, la empresa Google, la más grande en el mundo, te regale una beca para estudiar inteligencia artificial. Esto ya es una realidad. Google está regalando becas, quiere capacitar a tanta gente. Ya he dado notas relacionadas con esta. Hay universidades de gran prestigio que lo están haciendo, pero ahora Google no se quiere quedar atrás. Dice, yo te capacito. Está regalando becas y se van a sorprender. Hay certificados en México, en Argentina, en Chile, en Colombia. Padrísimo. Estas opciones para podernos reinventar. Antes teníamos miedo de las computadoras. Ay, van a saber tanta información de nosotros. Ahora, tenle miedo a no estar preparado para la inteligencia artificial.
0: Ay,
1: de todo lo que...
0: sobre todo. Y felicidades a todos los que están tomando cursos de inteligencia artificial.
1: Es muy padre, doctor. No, en verdad, es muy padre lo que puedes aprender. Sí, haces tantas cosas con la inteligencia artificial. Diseños.
0: Pues si no, y aparte...
1: Mapas.
0: Hay carreras que están pendiendo de un hilo con la inteligencia artificial.
1: Pues tienen que sumarse a la inteligencia.
0: Quédate con nosotros. 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Iniciamos.

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1: Ten mucho cuidado de vivir en modo automático. ¿Cómo te das cuenta que vivo en modo automático? Porque te vas muy rápido el tiempo, muy rápido la vida. Porque cuando vas a un lugar ni la disfrutas, comes una comida y estaba rica y todo el mundo dice, qué rico, qué sabor, qué le pusiste, y tú no, tú sabes igual, estás viviendo en modo automático. Te voy a dar unas recomendaciones válidas, prácticas. Cuando todo se vuelve rutina es que estás viviendo en modo automático. Pregúntate cuáles son los valores que me hacen a mí recordar que la vida vale la pena. Mi valor, la constancia, la dedicación, el amor. A ver, ¿dónde están esos valores en todo lo que estoy viviendo? ¿Cuáles son esas acciones que reflejan lo que vale mi vida? A ver, si yo digo que la vida vale mucho, ¿verdaderamente lo estoy demostrando con la capacidad de asombro o estoy viviendo en modo automático? Ya nada me asombra, nada me alegra. Cuidado con eso, tenga mucho cuidado, es horrible. Porque después es la típica viejita que cuando está muriendo dice, se me pasó tan rápido la vida, no sé, yo no sé en qué momento me hice viejito. Disfruta cada momento como estoy disfrutando yo ahorita la transmisión de este programa. Como disfrutas una taza de café en la mañana, pero conscientemente. Introduce cambios pequeños, conscientes. Empieza a hacer cambios. De hoy en adelante voy a leer una hoja diaria del libro nuevo de César. Una diaria. Voy a empezar a estudiar palabras nuevas en inglés para que no vivas en modo automático. Voy a empezar a orar más. A orar en las mañanas. Antes de irme a trabajar a lo mejor no voy a repetir una oración, pero voy a platicar con mi Dios para no vivir en modo automático. Y la tercera, evalúa periódicamente tu rumbo. ¿Qué estoy haciendo? ¿A dónde voy? ¿Qué quiero lograr? ¿Qué planes tengo? ¿Sabes por qué vivió tanto tiempo mi papá después de que le diagnosticaron una enfermedad terminal? Porque siempre tuvo planes pendientes por cumplir. Papá siempre estuvo planeando. Todavía en su lecho de muerte, él sabía que ya se iba. Si salgo de esta, mijito, me llevas a Guanajuato porque tengo ganas de ir. Ay, dije, momia, pensé yo, luego, no sabes. Papá, por favor, que a Guanajuato, porque me encanta ir a donde el pipila, ¿cómo se llama? El hombre de la... Y me, el pipila, donde me encanta ir al monasterio de no sé qué, porque quiero ir a... Me encanta ir... Empezó a decir tantas cosas mi papá en su lecho de muerte 2 días antes de irse. Ay, cuando la gente tiene ganas de vivir... De veras, cuando la gente tiene ganas de vivir, verdaderamente vive más que quien dice, ay, ya, es lo mismo, pan con lo mismo. Vamos con quién, con tu nota del día, Joel. Vamos con la nota de Joel.
2: Doctor, vamos a hablar acerca de lo que está haciendo Google. Imagínense, está regalando becas para poder estudiar inteligencia artificial. Así que prepárense para los empleos del futuro. Es lo que está ellos integrando. Lanzan, imagínense, 110 mil becas para estudiar inteligencia artificial y tecnología en Latinoamérica. Todos los que nos están escuchando han anunciado estas becas que son completamente gratis para que puedas capacitarte. Personas que estén disponibles en México, en Argentina, en Chile, en Colombia, a través de certificados de carrera de Google y su nuevo certificado profesional de inteligencia artificial. Estos cursos son en línea, están diseñados para personas que incluso no tienen experiencia previa en tecnología. Ellos te dicen, nosotros te vamos a capacitar. Obviamente les conviene a la empresa porque genera pues más tráfico en sus diferentes plataformas. Y según Google, hay más de 120 mil personas que ya se han estado graduando y han obtenido estos certificados. Por eso vuelven a lanzar convocatorias. Esta empresa asegura que la inteligencia artificial no viene a quitar empleos y viene a transformar la manera en la que estamos trabajando y aumentar más nuestras capacidades de poder rendir, de poder hacer cosas diferentes integrando la inteligencia artificial.
1: Fíjate qué maravilla. ¿Y cómo se contacta a la gente que le interesaría esto?
2: Directamente en las plataformas. Tú ingresas a Google, buscas certificado de Google y ahí mismo te dan toda la opción. Toda la opción para que ingreses a este tipo de certificados.
1: Ahí estamos.
2: Hay que aplicarlo.
1: Hay que aplicarlo.
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1: Me encantó la nota, Joel. Vamos a una breve pausa. No te me vayas. Esto es El Placer de Vivir. Nancy, de Chihuahua. Ahorita platico contigo. Y también a Evita. También la tengo en la línea. No se me vayan. A toda mi gente que me escucha en los Estados Unidos, les mando un abrazo enorme a la distancia. Claro que sigue la gira en los Estados Unidos. Vuelvo a Estados Unidos a partir de agosto con la gira USA 2026. Qué rápido se oye. 2026. No vivo en modo automático, no, ya, yo vivía en modo automático, he decidido asombrarme por las pequeñas cosas de la vida. Emocionate nada más porque sí, mira, les voy a dar una técnica bien práctica. Emocionate ahorita, no hay motivo. Haz de cuenta que te emocionas porque te da una noticia, así mira, eso, suelta endorfina, dopamina, serotonina, que son sustancias que te ayudan a mantenerte con vitalidad. Emocionate nada más porque sí, sin motivo alguno. Hazlo una o dos veces al día. Emocionate. A ver, emocionate, Joel. Él se emociona porque se va a Los Cabos. Anda, pero
2: desatado.
1: Desatado porque se va a vacacionar. Qué poca vergüenza. Y uno aquí trabajando como burro. Una pausa, ahorita venimos.
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0: ¿Tú crees en las segundas oportunidades? ¿Tú crees que funcionan? ¿Has dado una segunda oportunidad a un gran amor? ¿Has dado una segunda oportunidad al marido? ¡Ay, qué feo ruido!
1: ¡Ay, Dios!
0: ¿Eres tú, Cesarín? ¿Fuiste tú, Joel? Tengo a Giselle de Querétaro en la línea 1 y tengo a Lupita de Morelia en la línea 2. Les saludo con todo mi cariño. Empiezo contigo, Giselle. Giselle, entra. Mira cómo te puso la música. Dile que esa música no, Giselle, dile a Joel.
2: No, por favor.
0: Que no, Joel.
1: Esa era Giselle.
0: Giselle, desde Querétaro para el mundo. Con toda la energía. Quítalo porque nos bloquean. A ver, Giselle, ¿tú crees en las segundas oportunidades?
2: Sí, doctor. Sí, creo.
0: A ver, dime por qué.
2: Pues fíjese que sí me pasó a mí.
0: A ver, ¿sabes qué? Apaga tu TikTok, bájale el volumen al TikTok, al radio, perdón. Soy bájale yo, al radio o al TikTok, lo que me estés escuchando, porque... Ya. Ahora sí, dime.
2: Ya. ¿Sí?
0: Ya.
2: Ok. Sí, yo... Me pasó a mí hace como 5 años, doctor.
0: Ajá. Que te pasó hace 5 años y que le diste una segunda oportunidad. ¿Por qué terminaron?
2: Porque encontré unas cosas, encontré unos mensajes. No, no eran muy comprometedores, pero sí.
0: O sea, encontraste mensajes comprometedores de tu esposo, no muy comprometedores. O sea, cuando dices que no son muy comprometedores, ¿a qué te refieres?
2: Pues así mensajes de que hola, ¿cómo estás?
0: Pues trabajando, ¿y tú cómo estás? ¿Y quién es quién es Rosy? ¿Y qué te contestó cuando le preguntaste? ¿Quién es Rosy? ¿Qué te contestó?
2: Una amiga.
0: Una amiga, pero no hay nada, mi amor, no hay nada. ¿Y le diste la segunda oportunidad?
2: Sí, sí, doctor.
0: ¿Y no volvió?
2: Sí.
0: Ah, ¿volvió todavía?
2: No, no, aunque volvió a reincidir.
0: Ah, a reincidir en eso.
2: No, ya no.
0: ¿Tú sí crees en las segundas oportunidades?
2: Sí, creo, pero cuando la persona quiere cambiar, sí.
0: Cuando la persona quiere cambiar, ella sí cree en las segundas oportunidades. A ver, espérame, no me cuelgues. Voy en la línea 2. ¿A quién tengo en la línea 2? Lupita, te saludo hasta Morelia, Michoacán. Lupita querida, casada, soltera, viuda, divorciada, dejada, abandonada.
3: En una relación.
0: En relación. Pero no dijo qué tipo de relación, pero en relación. A ver, ¿tú crees en la segunda oportunidad, Lupita?
3: No, no creo en las segundas oportunidades.
0: ¿No crees en las segundas oportunidades? Dime por qué, Lupita.
3: Porque, por ejemplo, a mí me pasó que mi esposo me engañó.
0: ¿Tu esposo te engañó? ¿Te engañó y?
3: Cuando yo supe que me engañó, tomé la decisión de decirle bye.
0: Oye, ¿y no le diste la segunda oportunidad a tu esposo?
3: No.
0: ¿Él se arrepintió?
3: Pues no, yo creo que pues arrepentido como tal, no.
0: ¿Te pidió perdón? No quería... ¿Te pidió perdón?
3: Sí, me pidió perdón.
0: ¿Te pidió perdón, pero tú dijiste no?
3: Sí, no. ¿No?
0: No
3: lo acepté, no, ya no.
0: ¿Por qué dices que no se puede? Y hay gente que dice que sí. Acá tengo la línea 1 a Giselle y ella dice que sí.
3: Pues es que yo pienso que si le daba una segunda oportunidad, pues lo iba a volver a hacer.
0: Ella dice que si le daba una segunda oportunidad, lo iba a volver a hacer. ¿Qué piensas sobre esto, querida Giselle? Ella dice que no.
2: Pues, fíjese que sí, mi mamá dice lo mismo, que si le das una segunda oportunidad, lo vuelve a hacer. Pero creo que tiene que ver con la persona, doctor. Si la persona entendió la cuestión, la experiencia, tal vez sí la persona quiera cambiar.
0: Que si aprendió la experiencia, Lupita, que sí cambiaría. Si te fue a pedir perdón llorando y te dijo, te juro, no. Lupita, te juro por Dios que no vuelve a ocurrir, perdóname, se me atravesó, es que andaba borracho, es que andaba tomado. ¿Qué dices, Lupita?
2: No.
0: Que no. Ella sigue diciendo que no. Y así hay personas,
3: es
0: que
3: yo, Yo pienso que sería como una justificación para él.
0: Que sería como una justificación para él. O sea, que le das el permiso, dices tú.
3: El que diga, pues un resbalón, ¿no?
0: Qué fuerte. Les agradezco, Giselle, Lupita, a las dos les agradezco que estén escuchando el programa. Les mando un abrazo a los dos, una a Querétaro y a la otra a Michoacán. Abrazos para ustedes.
2: Muchas gracias, doctor.
0: Las quiero. Gracias. Me están contestando en redes sociales que la mayoría de la gente, adivina qué, Joel.
1: ¿Qué pasó?
0: La mayoría de la gente que está contestando en redes sociales, ¿tú crees que darían una segunda oportunidad?
1: No me digan que sí están dando segundas oportunidades.
0: ¿Cuánto crees que dicen sí? ¿Cuántas crees que dicen no?
1: Pues yo creo que un 60% fácil está diciendo que sí da segundas oportunidades.
0: Pues quiero decirte que el 80% de la gente me dijo que no.
1: ¡Vamos! ¡Qué bueno! O sea, un...
0: Nomás para que nos cuidemos. Eso es para cuidarnos, wow. Digo, no sabemos lo que tenemos hasta que lo perdemos.
1: Claro.
0: ¿Y cuántos hombres o mujeres se arrepienten de haber metido la patota, de haber andado con alguien por un gusto placentero temporal y dejaron el gusto tremendo de tener una familia unida? Y esto le ha pasado a la mayoría de la gente. Dice que no da segundas oportunidades, que no. Yo la di, pero regresó y me fue peor, dijo alguien.
1: Uy,
0: que
1: qué fuerte.
0: Qué fuerte. Gracias, una pausa, no te vayas. Esto es El Placer de Vivir. Me encanta compartir contigo este programa. Ahorita regresamos. Oye, no te me vayas porque te aseguro que siguen las... Hay otra llamada, más. Hay más gente opinando. Me encanta que opines. ¿Tú darías una segunda oportunidad? ¿A ti te fue bien? Quiero oír un caso de éxito. Ahorita volvemos.
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1: Silvia Lop, psicóloga experta en relaciones de pareja, indica que las segundas oportunidades pueden darse, pero solo si el conflicto original se resuelve. Entonces, ¿qué pasa en las segundas oportunidades en todas las relaciones? No solo las de pareja, ella dice de todo, de amistad. En las de pareja, las estadísticas dicen que el 15 al 30% de las segundas oportunidades amorosas funcionan a largo plazo, no a corto, no luego, luego. Dejar pasar un tiempo, porque la soledad hace valorar el amor genuino. Qué interesante esto, ¿eh? O sea, no es que te perdono inmediatamente. No, es dejo que pase un tiempo y que 15% a 20% sí funcionan, pero a largo plazo. ¿Cuándo funcionan? Cuando se analizaron las causas, cuando se valora, cuando se reconstruye la confianza, cuando ves un arrepentimiento genuino. En las amistades. Las amistades suelen tener menos presión romántica y facilita el perdón. Pues somos amigos. Y si no me importa, pues te largas y ya. Pues sí, también cuando ocurre un distanciamiento, valoramos quién era amigo y quién no era. Y en el ámbito laboral, pues ahí sí te recomienda a ella que si te conviene el trabajo, luches por una segunda oportunidad. ¿A quién tengo en la línea? Tengo a Nancy. ¿Y a quién más? Y a Evita. Nancy, querida, ¿tú crees en las... ¿Qué edad tienes, Nancy?
2: Hola, doctor, 56 años.
1: ¿Cuántos? 56 añitos. ¿Soltera, casada?
2: Solterita.
1: Solterita y disponible. 56 y disponible, ¿verdad, mi reina? Claro. Hoy no estás disponible.
2: Claro.
1: Claro, porque te cierras al amor si apenas estás en la flor de la vida. A ver, Nancy, querida, ¿tú crees en las segundas oportunidades?
2: No, doctor, no.
1: ¿Ya lo viviste?
2: Sí, ya. Fue un rotundo fracaso.
1: Rotundo fracaso. ¿Por qué dices la palabra rotundo?
2: Pues, yo me estaba engañando a mí mismo.
1: ¿Cómo no te oí? ¿Qué?
2: Yo me estaba engañando a mí misma.
1: O sea, ¿tú ya sabías que el hombre le encantaba... Le encantaba la...
2: Sí.
1: La andar de pajarero, ¿sí?
2: Así es, correcto.
1: Y tú ya te habías dado cuenta, y pero tú decías, él va a cambiar.
2: Sí, claro que sí.
1: ¿Y no cambió?
2: Tenía la esperanza. No, doctor, pues fui a sacarle del closet de ahí tangas y mangas y la fregada de las mujeres que había tenido ahí.
1: ¿Cómo que ves? ¿Coleccionaba las tangas de la mujer con la que se metía? ¿En serio?
2: Sí, de veras, doctor, de veras. Esto nunca lo había dicho, menos en público.
1: Pues sí, y si hay público. A ver, dime una cosita, reina. A ver, dime. ¿A poco coleccionaba los calzones de las mujeres con las que se metía?
2: Pues no sé si las coleccionaba, doctor, pero ahí tenía unas hasta allá como como buñuelos de ahí.
1: ¿Cómo que? Mejor no pregunto que cómo que como buñuelos. A ver, y cuando lo enfrenta. Como buñuelos. A ver, dime una cosa. ¿Qué? Cochino pelado mugroso. Oye, entonces usaba las tangas para otra cosa también. Estaban almidonadas. Estaban almidonadas. Oye.
2: Pero ahí estaban en el fondo del closet, ahí las encontré.
1: Y cuando lo enfrentaste y sacaste las tangas, ¿qué es esto? ¿Qué te dijo?
2: Pues que habían sido,
1: que se las encontró tiradas.
2: No, que eran novias que había tenido él ahí.
1: Qué poca. Pa' afuera. ¿Y qué dijo?
2: Recuerdos.
1: ¿Y qué dijo Nancy? Te me largas.
3: Quieto, Prieto. Quieto.
2: No, yo me fui, doctor.
1: Ah, se llama dignidad. Se llama dignidad.
2: Así
1: bonita.
2: Es.
1: A ver, Evita, así ¿qué es. Piensas de lo que le pasó a Nancy, Evita? Te saludo con gusto. Tú estás casada, 39 años. ¿Qué piensas?
2: Sí.
1: Oye, aquella riéndose. ¿Qué piensas, Evita? ¿Ya le buscaste ahí a ver si no está en el cajón de tu marido algo?
4: Ya busqué.
1: ¿Y no?
4: No, ahorita no.
1: Es que el problema es que la que busca encuentra. Mejor no busques nada, reina, yo sé lo que te digo.
4: Eso, ¿sabes? Eso es bien importante. Si vas a buscar, si vas a encontrar algo que no te va a agradar. Uh-huh. Pero aquí el punto importante es de que los escucho y he tenido días reflexionando sobre esa vida, la importancia de del vivir el ahora, el momento, y no por vanagloriarte, César, pero tú fuiste una pieza bien importante para decir si le doy una segunda oportunidad a la vida o no. Cuando yo tenía 16 años, ahorita tengo 39, y fue cuando yo te empecé a escuchar en unos discos, y yo fui madre soltera en ese entonces, y ahí conocí la palabra resiliencia, y dije, o me quedo amargada, llena de odio, resentimiento, o lo transformo con el perdón, el respeto, la humildad, por mi propio bien.
1: Hay una frase matona, hablando de lo que dijiste, hay gente que quiere vivir nuestra vida a su forma, pero no va a vivir nuestra muerte. Entonces, ¿por qué quieres vivir mi vida a tu forma, así con tus despapalles? Yo me merezco decidir qué vida quiero llevar, Evita. Gracias por esas palabras que fortalecen. Me fortalecen el alma, Evita, querida, te quiero. Nancy, abrazos también para ti. Una pausa ahorita. Gracias, Evita. Gracias por esas palabras, te juro. Y también a ti, Nancy. No saben cómo me bendicen con esas palabras. Una pausa, ahorita regresamos. Esto es El Placer de Vivir Internacional.

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5: Saludos a mi gente de Los Ángeles, Valeria. Gracias por tu mensaje, Valeria. Salt Lake City, Gabriela y a Imelda Moya, que está en Wichita, Kansas. Abrazos para ustedes en los Estados Unidos. Vamos con Pregúntale a César. Una segunda opinión ayuda mucho y más cuando no hayas a quién preguntarle. Pues pregúntame a mí, hombre, yo. Lo peor que te puedo decir es que no sé. A ver, ¿qué me preguntar?
7: Doctor, hoy el motivo de mi llamada es por una inquietud que tengo con respecto a mi pareja. Hace 15 años que estamos juntos y la verdad que hemos empezado a tener, yo creo que son problemas en la comunicación. Las cosas se están volviendo más tibias, ya no es la relación hot que fue siempre, y quisiera que usted me dé algún consejo de cómo reavivar todo y poder volver a tener la comunicación que siempre tuvimos, que con una sola mirada ya nos entendíamos qué quería el uno del otro.
5: Mira, las relaciones tienden a cambiar. Al principio son muy efusivas. Te quiero decir que se eleva la dopamina cuando nos enamoramos. Entonces vemos cualidades que ni tiene. Nos gusta mucho físicamente. Nos encanta el brinco al principio. Y después se va apaciguando un poquito eso por la rutina. Dicen que no debería de estarse apagando, pero en muchas parejas pasa. La rutina se pierde. Te dejas de cuidar tú como hombre. Te dejas de cuidar como mujer. Y por eso empieza a enfriarse la relación, porque tú dices que antes era muy hot. Así me dices. Platíquenlo. Más que juzgarlo, platícale. Dile, ¿qué te gustaría que yo cambiara? ¿Qué te gustaría que yo modificara? Para decirte también qué quiero que tú modifiques. ¿Por qué no nos damos un tiempo para ti y para mí solos? ¿Por qué no nos vamos solos a cenar y que sea nuestro día de la semana? Porque llegan los hijos y entra la rutina. Los hijos se hacen prioridad y son prioridad. Pero nos olvidamos de la relación de pareja. Te pido que tres preguntas pueden salvar tu relación ahorita. Uno, dime qué te hace enojar. Y escríbelo. Dos, dime tus no negociables. No es negociable para mí que se meta tanto tu mamá. No me gusta que nos hemos vuelto muy apáticos. Es que tú siempre te duele la cabeza. Tus no negociables. Y tres, dime qué puedo hacer yo para que tú y yo estemos mejor. Y también te voy a, y dime tú qué puedo hacer. Y yo también te voy a decir qué puedes hacer tú para que tú y yo estemos mejor. Esas tres preguntas pueden salvar una relación. Esa musiquita, una de dos, que esto está empezando, que esto se está acabando y esto significa que esto ya se acabó. Soy César Lozano y a nombre de todos los que hacemos posible este programa te decimos gracias, gracias por ser parte de Por el Placer de Vivir. 25 de junio, mi encuentro con Tepic, Nayarit. 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Que mi Dios bendiga tus pasos. Él bendice tus decisiones. Así es de entusiasta el Cesarín. Me encanta el Cesarín, que es bien entusiasta. Que mi Dios bendiga tus pasos. Él bendice tus decisiones. El problema no es lo que te pasa. El problema es cómo reaccionas a lo que te pasa. ¡Ánimo! Hasta la próxima.
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0: ritmo de cumbia, claro que sí.
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0: pasó? What happened to you?
1: El niño quiere llorar. Esta estadística está verizada.
0: ¿Por qué?
1: Dice que 7 de cada 10 personas
0: los despreciaron por ser pobres. Porque de eso perdona. Se trata de un indio quiere llorar.
1: Solo me dio ganas de cantarlo.
0: Ah, por eso, órale, ah, ok.
1: Para bailar la bamba.
2: Para bailar. Está bien inspirado en canciones.
0: Sí, no, qué barran.
1: 7 de cada 10 han perdonado una infidelidad.
3: Todo empezó en Obregón. No, pues es que
1: estamos... Oigan, está bien triste. No, qué? No pongan los cuernos, no sean gachos, pero... Pregunta del millón de dólares.
3: Hay que perdonar de vez en cuando en la vida.
1: Sí, perdonarías una infidelidad, feo.
3: Ya llevo una, dos y tres que no sé, yo creo.
1: ¿Por qué?
0: ¿Cómo?
1: Pues ¿de es qué que hablas?
3: No, hay unas que no te das cuenta.
0: Espérame,
3: aquí
0: hay algo.
3: Varios, mira. ¿Eh? Varios que...
1: ¿Qué?
3: No perdonan.

0: con tu pareja, se han estado en las buenas, en las malas, te dio hijos, ha sido proveedor, te ha cuidado,
1: tiene negocios.
0: Un error, por un error, puedes trabajarlo. Pero si es alguien que ya lo hace constante y le vale un queso, pues ya va.
2: Pero mira, también... hay varias razones, ahí te va una. A ver, mira, estás esperando tu green card. Todavía no te llega. Tienes una niña.
3: ¿Y sí?
2: Llevas 2 años de matrimonio. Te dan una moto. Y luego no trabajas. Tienes 2 años sin trabajar.
3: Te mantiene.
2: ¿Tú crees que no voy a perdonar? ¡Aló!
0: Bueno, sí. Pues sí. Según lo que te convenga.
2: Sí.
0: Pero no sé, a ver ustedes qué opinan.
3: 1-855-370-3100. A ver, tenemos a Fernando. Fer, ¿qué metió?
4: No, yo no, porque yo cuando tuve mi primera esposa, la encontré con otro y cuando yo me
3: ¡No, Fer!
0: Oye, ¿qué? Pero a ver, contexto. ¿Dónde te la encontraste? ¿Qué estaba haciendo?
5: A ti se le llama el chisme, contexto.
0: Contexto.
3: No, sí, contexto de la historia.
2: Contesta, le dijo.
5: ¡Cuenta el mitote!
4: Haz de cuenta que la encontré en un gasolín. Yo la seguía porque le empecé como a notar media rara.
2: Sí.
4: Y en mi propio carro, ahí estaba en el carro.
2: Y que decía, quiero más gasolina.
3: Dame más gasolina. Oye, Fer, ¿se estaban besando? ¿Qué estaban haciendo?
0: Sí.
4: Pues.
2: Oh, están jugando a la loca, güey.
4: Estaban abrazándose, besándose, sacando todo.
3: ¿Cuánto tiempo estuviste ahí parado viendo, Fer?
2: Como media hora.
4: Yo, como unos 20 minutos.
0: ¡Oh! Ok, cuando decidiste ir, ¿qué hiciste? Llegaste, les tocaste la ventana. ¿Cómo se le bajó la presión cuando te vio?
2: Ya se te voy en mi carro.
4: Deja de eso, nomás de la presión. Lo bueno que traía la llave de mi carro y le desbloqueé el carro porque traía la llave del control.
3: ¿Será tu carro?
0: ¡Qué listo!
4: Sí, y nomás le dije, hey, sí. Pues, dijo, ay, es un amigo. Un amigo. Le dije, pues yo no he mirado que los amigos se besan. Yo tengo amigas y no las beso.
3: Híjole. ¿Y luego, Fer, qué? ¿La perdonaste o no?
4: No.
3: No.
4: Yo le dije, ¿sabes qué? Te quedas con tu amigo. Me fui.
2: Agarré mis cosas
4: de la casa. Subí todas las cosas a mi troca. Todo lo que era mío.
0: Ay, no.
4: Vámonos.
2: ¿Y tu carro? ¿Le dejaste el carro, güey?
0: No, después pasó por él.
4: No, pues tenía 5 carros.
0: Ah,
2: perdón.
0: Oye, Fer, ¿y cuánto llevas de relación con ella?
2: Rico y menso.
4: No, estábamos juntos ya 8 años.
3: 8 años.
0: No, sí, se la voló.com.
3: Bastantes añitos.
0: No.
3: Entonces, Fernando no perdonó en el momento. Lo bueno que no perdiste la cabeza, güey, de darle un golpe a él, a ella, matarlos a los dos.
4: No.
0: Nada. Cálmate, pelón.
3: No, es que hay gente.
0: Cálmate.
3: Gente reacciona diferente, pa.
0: Sí.
3: Gente reacciona distinto.
2: Oiga, no seas así.
3: Ya lo dice la
2: canción. Es casada, Bájese de mi carro, señor.
3: Si está grandote.
2: ¿Y si está chaparro?
3: ¿Qué, güey? ¿Qué pedo?
0: Ay, pero el chaparro no te va a cargar.
3: Bendigo chopo.
0: Oye, no, pero está cañón.
3: Sí.

0: Ahora tenemos a Carlito. Hola, perdona, Carlos.
1: No olvidan.
2: Fíjate que yo perdoné a una.
0: No.
2: Pero es que depende de cómo esté la situación también.
1: ¿Por qué? A ver, cuéntanos todo.
3: A ver.
2: Porque mira, yo no iba a perdonar. Pero luego me hablaron de corte. Y me dijeron la lana que me iban a tumbar. Y a la madre.
4: Keeper o keeper.
3: Sí.
2: Entonces le dije yo, ya la pensé mejor, dije.
0: A ver, Carlos, no, pregunta, porque platícanos qué es lo que habías construido, qué era. Empresa, casa, carro, qué era lo que más te dolía.
2: No, yo tengo mi propia compañía, y tengo mi casa, y tengo mi terreno grande y todo.
0: Muy bien, muy bien.
1: Oye, Carlitos, pregunta, aquí Don Tela dice que las mujeres son interesadas. Tú tienes el dinero, ¿por qué crees que te engañó si tienes el billullo?
2: No sé, yo digo que las mujeres de repente como que no piensan lo que están haciendo. No,
3: está ocupado, él trabajando y él aprovechó.
4: Le faltaba el 20%. Sí. Él tendría el dinero.
3: Pero no estaba en la casa.
4: Ah, pero no era detallista. Y ahí van buscando a aquel que le regaló la flor.
1: Ay, ¿cómo pero la flor?
4: No es dicharachero. Y ahí van buscando a aquel que las hace reír. Nunca están contenta.
3: Pues sí.
5: Déjame escuchar la historia. ¿Qué pasó?
1: De Don Tela.
0: Oye, Carlitos, ¿y cómo la y cómo fue que la encontraste? ¿Qué pasó, Carlitos?
2: No, fíjate que como que uno se da cuenta, hombre. Ajá. Y empecé a buscar y hasta que le encontré algo y le dije, mira, ¿qué está este asunto? ¿Cierto o no cierto? Claro que te lo van a negar.
0: Híjole. ¿Y luego?
2: Mira, o sea, aquí está bien claro el asunto. Me estás engañando. Entonces le dije, ¿sabes qué? Pues, aquí quedó. A mí, hasta eso no le insulté, no nada.
0: Nada.
1: Dije, fuiste un caballero.
2: Sí, no,
1: eso duele más.
2: Ahí nos vemos.
0: Ok, perdonaste. ¿Cuánto tiempo estuvieron juntos sabiendo que te ponía el cuerno, Carlos?
2: No, fíjate que estuvimos juntos como por 10 años. Después supe yo que me ponía el cuerno.
1: No manches.
2: Y me separé de ella. Me habló corte y me dijeron, ¿sabes qué? Va a estar esto, te vamos a tumbar tanto. Dije, a la madre.
0: Sí, no,
3: te
0: no,
3: amo,
0: mucha lana.
3: Le dijo. Oigan, te perdono.
0: Mucha lana.
1: O sea, todos perdonan infidelidad por no quedarse sin la mitad de su lana.
3: Cheaper. Te ha costado mucho.
4: To keeper.
3: Sí, señor.
4: Al hombre le costó el trabajo.
3: Sí, señor.
0: A ver.
1: Oh, my God.
0: La estadística dice que 7 de cada 10 han perdonado. Tú perdonaste una infidelidad, ¿por qué lo hiciste?
1: Ajá.
0: 1-855-370-3.

0: una infidelidad.
1: No. ¡Dale!
0: Wow. Dicen, ok, me los pintaste, no hay bronca. Te perdono.
1: Move on. A ver, mira, tenemos a Tocayo Raúl. Tocayo, la bienvenido.
2: La venganza es dulce.
3: Tocayo, bien, gracias, gracias por contestar. Y,
1: al contrario.
3: Y, pues yo, a mí me la aplicaron y la neta, yo no la perdoné, men.
1: A ver, ¿qué pasó, Tocayo?
0: ¿Qué pasó? Cuéntanos con punto, coma.
3: Pues, éramos novios de la high school.
0: Okay.
3: Y ya teníamos 7 años. Y una vez fui a su casa a esperarla para, pues fui a toque y su mamá salió y me dijo, ahorita regresa, fue a la tienda.
1: Hey.
3: Y ahí me estuve, ya me las golía y por allá estaba yo escondido en una esquinita. Y llegó un carro y, y esperé un rato, dije, voy a esperar a ver qué hacen. No, haz de cuenta que venían ya prendidos.
0: Y que
3: les toco la ventana y estaban bien ensartados los dos.
0: ¡No!
2: ¡Ay, Diosito!
0: Afuera de su casa.
1: En el beso.
2: No, estaban cocinando. Estaban en sartenes de aluminio.
3: Estaban en una camioneta con el vato ese.
0: Sí.
3: ¿Y qué creen?
1: ¿Qué pasó, Tocayo? ¿Qué?
2: ¿Lo mataste?
3: Como al mes fue y se me hincó de rodillas y llore, quería que la perdonara, que la agarro y le digo, te voy a ayudar, te voy a perdonar, pero quiero que te desaparezcas de mí, no te quiero volver a ver nunca en la vida.
0: ¡Claro!
1: Esto sirve como para hacer una rola de los Temerarios.
2: Sí.
0: Me hincó a pedir perdón.
1: No, tu infame engaño, güey.
3: Eso fue lo que peor que viví, porque ahí empezó las pedas y hasta ahorita todavía.
0: No, oye, ¿hace cuánto tiempo pasó esto, Raúl?
3: Estoy hablando ya de 20 años.
0: ¿Y más, todavía no lo superas?
2: Hay más viejas ahí, duele, Raulito.
3: No, ya lo superé, pero todavía no se me olvida cuando me tomé por la ventana y los miré.
2: Ah, bueno.
0: Ay, pues, no, qué feo.
2: Date una cachetada para que se te quite.
1: No, es que...
2: Hay más morras, pero hay más mujeres en la vida.
0: Sí,
2: vale,
0: pero
2: la
0: una
2: pena.
0: A una.
2: No le hace, pero si tiene que agarrar la onda y quitarse eso de la mente.
1: Está para ti, Tocayo, está para ti.
2: ¡Oh, güey! ¡No seas así, desgraciado!
1: ¡Güey!
2: ¡Va a llorar!
1: Duele, ahí te va.
2: No. No hagas eso.
0: Eso sí se me hace de cantina llorando, pobrecito, ya bien borracho.
1: Ahorita tenemos a Checo. ¡Hola, Sergio!
4: Yo tuve una pareja y yo era manejaba troca. Y un día llegaba todos los sábados del trabajo. Y un día pues estaba con mi compañero y le dije, vámonos el viernes. Le dije, no, pues es que no nos han recibido. Entonces llamamos al jefe y el jefe que nos tenía que recibir y no recibió el viernes, me dio por venirnos. Y llegamos en la madrugada y encontré a la mujer con el vecino.
0: No es cierto.
1: No manches.
4: Abrí rápido la puerta, así suavecito, y fui entrando y llegué arriba a la habitación y la tenía ya, mejor dicho, como a rata el calzón quitado.
0: No es cierto.
2: Válgame.
0: ¿Y qué hizo cuando te vio?
4: Y llega, se pone grave y me dice, ¿usted por qué llegó a esta hora? ¿Eh? ¿Qué pasa? Yo puedo llegar el viernes, el sábado. Me dice, no, tú me dices que llegabas el sábado. ¿Qué?
2: Viejo mentiroso.
0: No puede ser.
2: No, le dijo, mentiroso.
1: Saliste.
2: ¿Por qué dices que vienes el sábado y llegaste el viernes, eh?
0: No,
2: eres un embustero.
1: Es tu culpa.
0: No, qué mala persona.
1: Y luego, Sergio, ¿qué hiciste?
4: Llegas el viernes, ¿por qué me dices mentiras? Y yo dije, no mames. Le dije al man, ¿sabes qué, mi perro? Te vas. Tú no tienes la culpa. Siempre yo digo que la culpa...
0: es de la pareja.
4: De la mujer dispone.
0: Es claro. Wow. Es de la pareja 100%.
2: Claro, de la persona.
1: Oye,
2: otra persona.
1: Pero la pregunta es, ¿perdonaste o no, Sergio?
4: No. Fueron 8 años y le dije, chao, ¿sabes qué? Suerte, te deseo más. No necesité nada, te dejé las cosas, le dejé la cocina, la nevera y le dejé todo ahí. Te lo dejé, dije, ¿sabes qué? Quédate con todo que Dios proveerá.
0: Te lo va a pagar.
4: Esa mujer le fue mal, esa mujer le anda mal. Eso vendió todo y todo. ¿Por qué? Por las cosas. Ahora mal y te va mal. Así es.
0: Así es, así pasa.
1: Hay cada mento, ¿verdad?
2: No,
1: es buena gente.
0: Es un caballero.
1: Ven que llegó saludando y todo bien bonito.
0: Mira, duele más que te hagan esto con respeto y con educación a que te griten y te insulten.
2: Y lo dijo al vato, gracias.
0: Cacheta como antes.
5: Con permiso, señor.
2: ¡Ey! ¡Quédate con todo!

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0: milagros existen, chavos. ¿Y qué creen? Que este señor fue tocado por Dios.
1: ¿Ah, sí? ¿Eh?
0: Le estaba yendo re mal en la vida.
2: ¿Se le curó el cáncer o qué?
0: Feo. ¿Qué? Ganó la lotería.
1: ¡Ah, su mancha!
3: ¡Qué mejor perrón!
0: Más de una mejor vez.
3: ¡No, hombre!
0: El mismo don.
3: ¿Qué?
0: ¿Cuánto dinero? How much? ¿Qué pasó? ¿Cómo fue?
2: Ahorita más de una.
3: ¿Cuántas veces, Pau? ¡Gana!

0: Redentor.
1: A ver, Pau.
0: ¿Qué? ¿Qué momento?
1: ¿Qué momento?
0: Oigan, hay personas que neta Dios los bendice.
2: ¿Cómo
0: cañón.
2: A mí?
0: Hay unos que bendicen más que otros.
1: Sí.
0: Hay, o suerte, le dicen algunos.
1: O hay unos que tenemos suerte, pero suerte estrellada también.
0: También que no les va tan chido, Wampa da Wampa.
2: ¿Cómo a mí?
0: Pero te voy a decir algo. Este señor. Oh my God, oh my goodness.
2: Yo me la voy a sacar un día.
0: La vida lo arrastró por todos lados. Por montes, por veredas, por montañas.
1: O sea, tenía su suerte bien estrellada también el pobre.
2: Cruzaré los montes, veredas.
0: Por irte a encontrar. Y este señor le huía porque, ¿sabes qué?
1: Ajá.
0: No manches, le iba re mal en la vida.
1: Híjole, pobrecito.
0: Cuando un día, este señor de Long Island se fue a una tiendita y le dijo al de la tiendita: ay, estoy recutín, no tengo dinero, estoy mal, ayuda, ayúdame. I'm sorry for you, le dice el señor.
1: Híjole.
0: Si no das dinero, no te puedo dar nada.
2: Ah, hijo.
0: Le digo, ¿y si usted me da un boleto de la lotería? Bueno.
1: Espérame, ¿regalado? ¿Cómo?
0: No, le preguntó, ahí voy.
1: Ah,
0: how much?
1: Ah.
0: Y ya le dijo, no, pues te vale $10.
1: Ah, ok.
0: Oh, $10. Híjole, déjame hago la cooperacha.
1: No, sacó las monedas.
0: Sí, pero ¿cómo, cuál es la que menos valor tiene de aquí?
2: El penny.
1: Antes, el penny ya no existe. ¿El dime?
0: Se sacó el penny.
1: No, sí, el dime.
0: El dime.
1: O los nickels.
0: Sí.
1: Los nickels.
0: Y llegó los nickels.
2: El penny dime. Se sacó.
0: Hasta que llegó a los $10.
1: Pero ya no existe el penny, feo.
2: Y sí, míralo.
1: No.
0: No, no existe.
1: Es de colección. Ese es de colección. Regálamelo.
2: Está chiquito.
0: Cuando de repente se fue a su casa. ¿Y qué creen que se ganó?
1: ¿Qué se ganó?
0: $10 millones.
1: ¿Qué? No, ¿cómo?
0: ¡10 millones de dólares!

0: ¿Qué? ¿Y qué creen? Que empezó a gastarse toda esta lana. ¡Ah, gusto! ¿Cómo se llamaba el que salía
1: para
0: ahí?
1: Para eso es.
0: En esa novela.
2: Huicho Domínguez.
0: Como el Huicho.
1: ¿Te parece a Huicho Domínguez?
2: Huicho le vino guango a Huicho Domínguez.
0: Andaba como el
1: Pero
0: Huicho.
1: Pero mira la cara. ¿Te
0: con
1: parece?
0: Su cadenón lleno de diamantes. Pesado, grandote, así.
1: Dale.
0: Con unos anillos, un anillo en cada dedo de diamantes.
2: Uf.
0: ¿Eh? Y salía por todos lados. Con sus sacos de brillos como los del feo. Ah, él andaba con todo.
2: El nuevo rico del barrio.
0: Así es. De la Bondojo.
2: Sí, de la Bondojito. De
0: cuando de repente gastaba su dinero, gastaba y gastaba, y dice, voy a ir a saludar a aquel don que me aceptó los muchísimos pennies que le di.
2: Exacto.
0: Para darme el de la loto.
2: Órale.
0: Y que se va a la tiendita. Y regresa y le dice, ¿qué onda? ¿Cómo está? Pero ya irreconocible.
2: Sí, no, ya. Llegó ya, el carro nuevo y todo.
0: Ya sabes.
2: Sí.
0: Y de repente le dice el otro, pues debería de aventarse a comprarse otro. Y si gana... Y le dice el señor, y, le dijo, ¿y si no? Y le dice él, ¿y si sí ganó?
2: ¿Y si sí?
0: ¿Y si sí?
1: ¿Eh?
0: Y dice, órale, dámelo.
2: A
0: ¿y
2: ver?
0: Si sí? ¿Y qué creen?
2: ¿Qué? No.
0: ¿Que sí?
2: ¡No!
0: $4,000,000,000
1: ¿Cómo no?
0: ¡Ay, sí! No, ese señor bailaba.
1: ¡Otra vez!
0: Ya se puso de los anillos que tenía en la mano también en los dedos de los pies.
2: ¡Ah, suma!
1: Mi guante de oro.
0: Ya no, ya todos los dientes se los tumbó. Como Nodal y se puso oro de 14 quilates.
1: Ay,
0: este señor andaba con todo.
1: ¿Qué?
0: Dos veces se ganó la lotería.
2: No, yo...
0: $10,000,000
1: Hasta yo me saco los pongo de oro.
2: ¿Qué?
1: La rodilla que me anda doliendo.
2: Ah, no, sí.
0: No, hombre, dos veces, $20,000,000
2: No, ya, demasiada suerte.
0: Esto es top.
1: ¿Qué?
0: Esto es top.
2: Qué bendición.

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1: Increíble cómo la tecnología ya se está apoderando de nosotros. Es más, ya están saliendo a la venta los nuevos androides, ¿verdad?
2: Fíjate que las nuevas robots, las nuevas robots como pareja hablando así como que vas a cambiar de pareja, son totalmente ultrabiónicas.
1: ¿Cómo?
2: Ultrabiónicas quiere decir, lo que me explicó la Pau, no lo entendía.
1: A ver.
2: Que son ya casi, casi como un ser humano.
1: ¿Qué?
2: Como un ser, y tienen casi, casi sentimientos. Si tú las pellizcas, ay, mis siete costillas. Si tú le das un beso, ay, qué rico beso me diste.
3: ¿Viste la robotina?
2: Ahorita regresando.
1: Sí. Pero no la pellizcaba así, así, así como dice.
2: No, pero ahora sí.
3: Es que el pelo la quiere pellizcar.

0: A ver, feo, ¿cómo está eso de que hoy la tecnología ya va a reemplazar a mujeres que se cuiden?
1: Coming soon, ya viene.
2: ¿Es el seguro?
1: Dolly, vaya.
0: ¿De lo
1: así se llama? En China acaban de inventar un androide que similiza, casi similiza al 99%.
0: Espérame, déjame la punto.
1: Son palabras que yo invento.
2: Me encanta.
0: Similiza. Palabras célebres del señor Andrés Maldonado. ¿Qué digo, señor? El poeta del pueblo, el señor Andrés
1: Dramaturgo.
0: Maldonado.
1: Dramaturgo.
0: Junio 23, 2026.
1: Similiza.
3: Estos son movimientos que similizan.
1: Son movimientos que similizan a un ser humano.
0: Quedarán marcados en la historia.
1: Espectacular. Es una mujer, bueno, no se le puede llamar mujer todavía. Dolly Vaya.
2: Pero parece.
1: Es un androide, claro, parece a la perfección 99.9%.
0: ¿Qué?
1: Se parece a la mujer. Oh. Y la puedes pedir nalgona, pechugona, brazuda.
0: ¿Qué?
1: Con muslo.
0: What?
1: Puede medir hasta 6 pies de altura.
2: Ay, cállate, pues, ¿qué quieres?
1: ¿La quieres mujer o vato? Pero estamos cotorreando acerca de la mujer.
2: ¿Puedo pedir un hombre así, pelo en pecho, rudo, macho,
1: señorita,
2: alfa? Prosigue con tu nota.
1: Con la medida que usted desee de su brazo.
2: Ay, es que
1: con
2: me gusta el
1: grosor
2: brazos.
1: De la muñeca que usted desee.
0: ¿A poco sí?
1: Todo. Y te va a salir por menos de lo que cuesta un otro. Una troca nueva. Sí.
0: ¿Cuánto están costando los androides?
1: Uno anda tratando de conquistar a las viejas. Se compra un trocón, que un Corvette, que un Ferrari, para levantar morras.
2: Ey.
1: Que porque con esas sí me van a pelar. Y el androide este, mujer, te cuesta $50,000.
2: Oye, pero este androide te limpia, cocina, te
1: olvídate de que limpie. Te hace todo lo que quieras en tu intimidad.
2: Ay, cállate.
1: Y te da besitos.
0: No creo que estemos ahí todavía.
1: Y te habla chido y le haces cosquillas. Así en la nariz. ¡Ay! ¡You're funny!
2: Oye,
1: you're
2: funny. Eso se oye bien Robocop. Ya estamos en el 2026.
1: Pero no va a ser así. Va a ser como un ser humano con los movimientos igualitos.
2: Sí, no claro.
1: El caminado igualito a un ser humano. Te va a platicar. Sí.
0: No creo.
1: Y Andrés, ¿cómo te fue en el trabajo?
2: Oigan, hay un video. Cáiganle a YouTube @bueno_mala_feo para que vean el video de lo que nos está hablando el feo, porque
1: 6 pies de
2: sí
1: altura.
2: Se ve real, ¿eh?
1: No, es casi real, Pau.
0: A ver. Sí.
1: Ahora, vas a poder volar con ella en avión, métela en una maleta, no tienes que pagar por el pasaje.
0: ¿Cómo cabe en una maleta? O sea, le doblas las...
1: Pero habla, se arregla, sí.
2: Mira, te vamos a enseñar.
0: Mira, a ver, que hagan en YouTube, @bueno_mala_feo.
4: Your next girlfriend might not be human, and China just started selling her. China's UbiTech has opened pre-orders for what it calls the world's first full-size ultra-bionic humanoid robot built for emotional companionship. It comes in male and female versions, standing up to 6 feet tall with 88 motion points.
0: ¿Qué? No.
1: Hombre o mujer, male o female. Con muchas emociones. Mira qué hermosa está.
0: A ver.
1: La puedes pedir morena.
0: Espérame.
2: Esos videos triple X que nos estás poniendo.
1: Morena, asiática, latina, colombiana. La que quieras, puedes pedirla así.
0: A ver, espérame. Tengo mis dudas.
1: ¿De qué?
0: Número uno, si esto es inteligencia artificial.
2: O sea, te...
0: Número dos. Tengo mis dudas que ella no sea una actriz.
2: Feo.
0: Creo que ella es una actriz.
1: No es una robot, güey, es el androide. Estás viendo ahí exactamente el trabajo que puede hacer un androide, el besito que te da.
2: Cuando ustedes están en el teléfono, en Instagram, ejemplo, la primera de pantalla te da sugerencias de las cosas que tú ves.
1: Y a mí me sale mucha robot.
2: Ya veo lo que te sale al inicio del video. 50,000
1: bolitas.
0: Antes de que el feo les mande un video o les pida poner algo, por favor... Verifiquen si es verdad. Tengo mis dudas si esto es de verdad.
1: Es verdad. Es más, esa morra no identifica si la bolsa que le está regalando es pirata o no. El anillo de diamante, no, ella no sabe si es anillo de diamante de verdad.
2: Pues debe de saber porque si es un androide súper inteligente y tiene todo ese conocimiento.
1: La programaron para que te salga más barata que tu esposa.
0: Y creo que ni le interesa que le des regalos. O sea, es un robot, güey. ¿Cómo?
1: Ella nomás le interesa satisfacer a ti.
2: A ti, pelón.
0: Se está programada. Está programada para
1: tu salvajidad.
0: Ay, no, man.
2: Salvajidad.
1: Y si quieres que te cocine como hace la Pau,
0: pídeme 50.
1: ¿Qué quieres? ¿Huevitos con chorizo?
2: ¿Qué quieres? ¿El huevito o el chorizo? ¿Qué quieres?
1: Güey, te va a salir más vara que tu vieja.
0: Wow.
1: no anda pidiendo zapatos de marca, no anda pidiendo nada.
2: Oye, ya, feo.
1: Si le traes flores, llegas y ahí te está esperando. Está
2: Vamos
1: cargada,
2: a ponernos serios, pero no tiene sentimientos.
1: Estoy en serio desde que empecé esta nota. Yo no sé por qué ustedes se van por el lado del madre. ¿Qué?
0: O sea, ¿qué estás pidiendo, Pao?
1: Sí, ¿qué te refieres?
0: No te está hablando de show, él es en serio.
1: ¿Eh? Oye, Pao, me sacas de onda, hija.
2: Yo sé que lo dices en serio, pero no tienes sentimientos, no importa.
1: ¿Qué me importa a mí qué

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0: Luisito. El pelón dice que no, que bancar. Güey, es un nuevo empezar.
1: A ver, feo, espérame, pero es que estamos hablando de derrota. Estamos hablando de finanzas y el feo dice que declararse en bancarrota es una opción.
0: Hay mucha gente
1: que
0: se ensarta.
1: Le digo que eso no es opción.
0: Se ensarta por ignorancia, porque lo pucha la familia, que por necesidad le meten a la tarjeta y ahí le están sas, sas y sas y acaban con una tarjeta y tienen otra extra. Están sas, sas y sas y acaban con una tarjeta y tienen otra extra y también la ensartan y sas, sas.

0: crédito. Para mí no era mucho porque tenía un negocio. Entonces sí, yo quería no, medio millón. Yo quería medio millón para declararme de bancarrota.
1: Cuando te declaraste en bancarrota, ¿por cuánto dinero fue?
0: Como de 180 nomás.
1: Sí, nomás, dice, nomás. O sea, sí. Una casa...
2: Tu deuda eran 180 mil dólares.
0: Todo, con tu restaurante y todo lo que debía, todo y lo que compré y todo lo que le metía y lo que le atasqué. Ajá. Sí.
2: ¿Y tú querías deber medio?
0: ¿Medio millón?
2: ¿Tú querías deber medio millón?
1: Increíble. No, imagínate.
0: Cuando vas a hacer algo, tiene que ser algo que valga la pena. Vamos a darle la bienvenida a alguien que nos va a dar un buen consejo y nos va a decir si en realidad la bancarrota es bueno y te alivianas o no, o te la recomienda, porque él sí sabe de finanzas. Y él no es un avión ni un estadio.
2: Sí sabe de finanzas, ¿sabes de lo que no sabe?
0: Sí.
2: De fútbol.
0: Eso.
1: Ay,
0: no sabe.
2: Lamentablemente.
1: No sabe. Sí sabe porque le va a la América.
0: ¿Eh?
2: En selección. Sí.
0: No, no, estás hablando de la
2: okay. No sabe de fútbol en selección.
0: ¡Él es!
2: ¡Súper payaso!
0: ¡No, no!
2: No, es que quedó con la cara de payasito.
1: Clown, quedó clown.
3: Sí, le sé del fútbol. El asunto es el que el coach de Ecuador es el que no sabe de fútbol.
0: Carlos.
3: Ese camarada es el que no le ha aprendido.
0: ¿Cómo no vas
3: a mandar una clase?
0: No te agüites.
3: Pero estaba yo como el guasón para que ahora sí que...
0: No te agüites. Algo va a pasar.
3: Ahí vamos.
0: Ya llevas dos partidos.
3: Estaba como el feo el fin de semana, ya después de hacer las predicciones con la gallina.
1: Sí.
3: Entonces le dijo, Chayito, mira, me voy a ir a tomar unas clases de bancarrota, ya regreso. Y se fue. Y entonces ya al rato regresó bien contento. Y le dijo, hola, Chayito, ¿qué pasó, feo? ¿Por qué contento estás? Y dice, no, pues mire, estoy bien contento, dice, porque mira, al salir de la clase hay gente que está más fregada que yo. Dice, yo tan... Entonces,
0: como
3: yo
0: los ecuatorianos. Como los ecuatorianos.
3: Eso, sí, más fregados de la finanza.
0: Ya llevan dos partidos perdidos.
2: No.
3: No.
0: ¿Cómo que no?
2: Pero uno perdido,
3: 1-0 y uno empatado.
0: No,
3: es que,
0: no.
3: Que hay que ponerle emoción, espérame. Mire.
0: Uno
3: si
0: perdido.
3: Espérame. La vida,
0: espérame, entonces, uno perdido.
3: Ahí sí le vamos a ganar a Alemania el día jueves.
0: Uno perdido y el otro no lo ganaron. ¿Esto qué quiere decir?
3: No, nomás partíamos 27.
0: Es la misma, lo perdieron,
3: no
0: perdido y no ganaron.
3: Gol,
0: Carlos.
2: Dijo la Chayo.
1: Así.
0: Yo solo voy a asimilar
1: esa historia.
0: ¿Qué mejor solución que la mía? No creo que haya. Tú nomás quédate, te conviene escuchar todo esto.

0: chicos, a ver, hablemos de finanzas. A la hora de, por ejemplo, el feo dice que una bancarrota es una opción.
1: ¿Y te
0: pregunta, qué deudas perdona la bancarrota y qué deudas no perdona?
2: Oh my God.
3: Mire, quizás algo médico, porque si las desgracias pasan en la vida, uno puede andar tranquilo, feliz de la vida, por si hay gente que ahorita con el fútbol le dio un infarto. No fue penal y le dio un infarto y hasta ahí quedó. O si no, también están tranquilos caminando y le dio el apéndice. Ahí también ahí quedó tranquilo el amigo. O si no, también se divorció y la esposa lo dejó como la gallina flaca del feo, sin nada.
2: Sí.
3: Entonces vamos al asunto. Entonces, hay ciertas cosas que te pueden ir muy mal. Sí. O hay personas que ahorita en el mundial se endeudaron y solo están bien a gusto, paseando de estadio a estadio, de punta a punta, del este al oeste. Están unos que están en Vancouver, se van a la Ciudad de México y están dale y dale con la tarjeta. El asunto es que todo esto que se están endeudando, entonces no van a pasar. O hay otros que tienen un negocio y realmente les fue de la patada. Entonces, a esas personas se pueden ir a bancarrota. Ahora, aquí la situación es, no puede entrar ni un préstamo del SBA, ni tampoco le pueden meter las deudas estudiantiles.
1: ¿Qué es eso, SBA?
3: Eso de ahí.
1: ¿Qué es
3: no
1: eso?
3: Va. Son préstamos que van del gobierno, que están como para pequeños negocios. Eso de ahí también están, ahí te tienen agarrado y no te pueden soltar.
0: ¿SBA? ¿Y cuál otro dijiste?
3: Los préstamos estudiantiles. Entonces, si tú vas a la universidad,
2: tienes que pagarlo.
3: Eso de ahí,
1: no le pidan al gobierno, pídele al banco.
2: Carlitos,
1: prestado.
2: ¿Cuál es el proceso? Ok, ya estamos hasta la coronilla de deudas y decimos, va, me voy a ir en bancarrota. ¿Qué se tiene que hacer? ¿Cuáles son los pasos?
3: Mira, primero es, okay, si tú eres una de esas personas nomás que sientes ya que te llega el agua al cuello, ahora que, con mucho cuidado, no, porque a veces nomás que es algo temporal. Ok, porque puede ser nomás que es una mala racha y luego simplemente vas a decir, no, es que tienes tus bienes, tienes tu trabajo, estás ganando muy bien. Hay unas personas que están ganando 10,000 y dicen, es que no me va bien, pero tienen un estándar de vida muy bueno y nomás simplemente pues estás gastando de más, eres muy derrochas todo tu dinero. Por eso tienes que estar una clase de finanzas, no la tomes con el feo, porque ese amigo no te va a llevar por ningún lado positivo. Eso tienes, sí, entonces tienes que escuchar muy buenos consejos. Entonces, eso tienes que analizarlo muy bien, porque si tú pagas todos tus gastos y tus dedos están arriba de 80,000, $100,000, que esas tarjetas no las puedes pagar, préstamos de carro y muchas cosas más, y hasta el feo está llorando, entonces ahí es entonces cuando ya por si te sacan todos los mocos y no te queda nada, ahí entonces ya sí, ¿sabes qué? Voy a hablar con un abogado para que te diga, ok, no vayas a ir con uno de esos para legal, porque esos amigos nomás son llenapapeles y no son profesionales. Mucho cuidado con eso, porque esos son tomás, te van a pagar $2,000, $3,000 y te van a mandar a la corte y tú solito vas a estar al frente del juez.
1: Si no,
3: ¿qué
1: tienes,
3: te va a pasar?
1: Y si no tienes para el abogado, métele la tarjeta y cóbrese de allí.
2: ¡Ah,
1: cóbrese de allí!
2: Bien inteligente acá, ¿eh?
0: O sea, por adelantado, feo.
1: ¡Claro, papá!
0: Y métalo también.
1: Métalo a la bancarrota. Así le hice yo.
2: Agárrese propina, no, le dice el feo.
1: Pero antes de hacerlo, yo me fui a gastar la multa bien. Dije, bueno, va a ir en bancarrota, hay que meter las tarjetas al pool. ¡Órale!

0: pero para declararse, ¿sí? O sea, es que la bancarrota ya es un extremo. Sí. Pero hombre, para llegar a eso, alguien que, por ejemplo, alguien que tiene casa, alguien que tiene carro, alguien que tiene a lo mejor cuenta de banco con dinero, ¿califica o no califica? ¿O qué necesitas no tener para poder calificar?
1: Tenemos, es que hay dos tipos. Ok. Entonces estaba con el número 7, chapter 7, y el otro, lo que se llama el número 13. Entonces, con un señor estaba leyendo, dice, bueno, yo apenas voy en el número 1, y dice, tú ya no me alcanzas ni para la 7. Le digo, no, esto no es por capítulo, señor. Le digo, no te está mal. Entonces, mire, en la 7 es con la liquidación total. Quiere decir, pum, ahí estuvo el asunto. Ahí puede entrar hasta el asunto lo del IRS. Y si usted le debe más de 3 años al IRS, ha hecho los taxes desde hace más de 3 años, también va el asunto. Pero eso hay que revisarlo con mucho cuidado. Okay. Por eso, ahí es liquidación total. Ahí cuando sí, dices, ya valió todo cacahuate. Entonces, pero si tú tienes casa y tienes así algunos activos, cosas que no quieres que perder, entonces ahí va en el número 13. Bueno. Entonces ahí es donde la situación, ahí sí te puedes quedar con tu casita, pero tiene que reorganizarse la deuda. Entonces ahí es donde ya va la situación un poco más interesante, pero tiene que ver cómo está la idea para que tú puedas salir adelante. Pero este asunto tú tienes que hablarlo con un profesional para que pueda salir. Esto no es que vengo y ahorita lo arreglo y ya estuvo. No, esto va a ser. Vas a tener una persona que va a estar echando ojo a tus finanzas. Si tú no quieres que tu suegra ni tu esposa te vea tus números, imagínate un trustee que te ande revisando cada dólar. ¿Estás tú de acuerdo, Pau?
2: No, obvio no. Oye, mi Carlitos, a ver, ya imagínate, nos damos en bancarrota, ya estamos en todo este proceso. ¿Qué prosigue? ¿Qué se tiene que hacer? Porque si estás en bancarrota, significa que no tienes lana.
3: ¡Escóndete!
1: Sí, ¿sabe la parte curiosa del asunto? Y aquí es la parte que a mí me saca de onda. Te van a mandar clases de finanzas. ¿Qué? No te puedes ir a bancarrota hasta que no te vayas, te dan una certificación, que tomaste clases de finanzas, cómo cuidar tu crédito, cómo organizarte tu presupuesto, y hasta que no pases por esos cursos, no puedes ir con el juez.
3: Eso es de ahora. Entonces, antes no.
1: Sí, entonces ahora sí. Es lo mismo cuando te dan un ticket, cuando vas porque te pasa la luz roja, cuando tienes un accidente, cuando tienes que hacer todo este problema con el DMV, entonces te mandan al Traffic School. Y entonces ahí te enseñan realmente a manejar. Entonces es lo mismo. Si te dieran esas clases antes, entonces ahí te ahorrarías todos esos dolores de cabeza.
3: Hombre, pero esas
1: son de las cosas que a los gringos siempre ya después que les pasan las cosas es cuando recién te enseñan.
3: Sí. Pregunta.
1: Ahí sería lo bueno.
3: Carlitos, ya en serio, amigo.
0: Ya en serio.
2: Ya, de verdad.
3: ¿Cuántas bancarrotas tienes de oportunidad en tu vida?
0: ¿Quién, Carlos Guamán? ¿Cuántas tiene?
3: No, uno.
0: Yo no creo que Carlos Guamán tenga.
1: Tú, la que puedas vivirla, feo.
3: Me dijeron que
1: 3. Cada 8 años te puedes aventar una.
3: Ya pasaron 16, me deben dos.
1: Entonces, feo, tú tienes como 155 años, entonces ya pasándole la vuelta así.
2: Una tras otra.
3: ¡Me deben dos!
0: No, ya varias.
1: Ay,
0: te debes.
1: Sí, el feo está como la camioneta esa que le dabas dando las millas, le vas dando la vuelta ya al kilometraje.
0: Carlitos, ¿dónde la bandera te sigue en redes sociales? Te pueden llamar para cualquier pregunta, Carlos Guamán, por favor.
1: Claro que sí, me pueden seguir ahí. No le cambiamos el kilometraje como el motor del feo, pero eso sí, en Instagram me puede seguir ahí bajo Super Guamán, o me pueden dar un mensaje de texto también, o llamar al 714-953-2707, 714-953-2707. Y la fe es lo último que se pierde. Así que, Carlos, vamos a seguir adelante.
3: Una pregunta más rápido.
1: El mundial está muy bueno.
3: Las dos bancarrotas que te otorga el gobierno, ¿son dos por persona o por pareja?
0: Cada 8 años.
1: No, es por persona.
3: ¡Ay, sí, me deben 4!
2: ¡Cállate!
3: ¡Dos de la Chayo, dos míos!
2: ¡Sin vergüenza!

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0: los que actúan bien les va mal.
1: ¿Cómo?
2: No entendí.
0: A este muchacho actuó bien y le fue muy mal. Él se dedicó a cuidar unas plantitas que le había dejado un tío que se fue para México.
1: Una matita.
0: Sí. Órale. Dijo, tienes un garachón bien machín.
2: Ok.
0: Te voy a traer estas luces, préndelas, cuida, riégamelas todos los días, hijo.
1: Ay, titito.
0: Voy a ir a México. Ahorita vengo, en 3 meses. Por favor, échales ojo. Las quiero mucho. Y aquel güey dice, ah, pues ha de ser ruda esto, matar.
1: Es que la verdad, medicina, una planta, cuidarla es bien difícil, feo.
0: Cuidado.
1: Se te mueren rapidísimo, que no, si les da un aire, que si no les
0: hay
1: echas
0: que estar
1: agua.
0: Pendiente. Tiene que haber airecito.
2: Yo tengo bien mala mano para las plantas.
0: Yo también.
2: Todas se me mueren.
0: Muy bien.
1: Sí.
0: Hasta la de los pies. ¿Cómo? Se le murieron.
3: Todo se te muere, pero.
0: Bueno, ese es otro pedo.
2: Sí, no.
1: No, pero no sí hay que cuidar las plantitas para que vivan. Y hay unas que son de afuera y unas de adentro. Entonces sí es una gran responsabilidad.
2: Unas que necesitan sol, otras que no tanto sol. Que no sé qué.
0: Fíjate que la chaya las cubre en el invierno, que las destapa en el verano, que las saca. Le digo, tíralas, deja que se los coman los chivos. No, tú no te gusta la naturaleza. Sí, le digo. Pues este vato tenía 15 plantitas, bien bonitas.
1: Ándale.
0: Y le dijo el tío, le dejó instrucciones: córtale aquí, córtale allá. Que crezcan así frondosas, bien bonitas.
1: Qué buena onda. Qué bueno que sea tan botánico.
0: 15 plantitas. Y luego, de repente, un vecino envidioso que pasó por el garage cuando lo tenía abierto, le dijo: no dejes que la gente la vea porque le echa mal de ojo a las plantas. Y pasó el vecino. Dice, ¿qué es eso? Ay, también grandotas, ya crecieron. 15 plantas bien bonitas.
2: 15 plantas.
0: 15. Y que le habla a la chota, le dice, ay, este güey está creciendo algo. Eran 15 plantas de cannabis. Bien.
1: No te pases.
0: Espérate.
4: Fumando mota, mi vida se relaja.
0: ¡Sativa!
1: ¡Ey!
0: Era de la mejorcita.
2: Pregunta.
1: No manches.
2: ¿15 es legal para tener o cuántas tú puedes?
0: Supuestamente son 12.
2: Ah, bueno.
0: Y lo más que ahí la regó el menso. Sí, se pasó por 3. Entonces viene la chota.
3: Me hubiera dado 3 para hacerse las babysitting.
0: Pues sí, pero tienen que tener una licencia, don Tela.
1: Oye, pero no sabía porque debería de haber olido.
0: ¿Por qué no sabía de esto? Él nomás dijo, la voy a cuidar y a seguir la instrucción que me dejó mi tío.
2: Okay. Sí.
0: Y el tío se fue para México y de repente llega la chota y mira, ¡ah, hijo de la fregada! Dice, 2 cuadras ya olía a puro zorrillo.
2: ¿Qué hubo?
0: Y lo arrestaron, le quitaron las plantitas también que estaban las arrancaron de la maceta.
1: Tan cuidado.
0: Esta es una injusticia, porque el muchacho no sabía que se podían cuidar nomás unas plantitas, unas 12, 13.
1: Si él no tenía la culpa,
0: y se
1: la
0: había
1: culpa
0: pasado
1: del tío.
0: Sí, claro, pero hubiera dicho, ok, estoy cuidando a 2 personas, porque puedes cuidar hasta 12 por persona. Y como no se supo defender, quieren meterlo al bote.
1: No.
0: Por 2 años.
1: Qué mala onda del tío.
0: Con intención de venta al menudeo.
2: Al menudeo.
0: Que porque tenía un montón de hojitas en bolsitas y le dijeron, este güey la quiere vender. 15 plantitas nomás. Ay, no.
2: Oye, feo, pero
0: qué injusticia.
2: ¿Cuántas libras en total o cómo?
0: Pues mira, cada planta pesaba como unas 20 libras.
1: ¿A qué?
0: Y eran 15. 300 libras nomás.
1: Ay, plantitas.
0: Vendida a $12,000 porque es sativa.
2: Espérame, 300 libras de marihuana. No, güey, esto ya se ve como contrabando.
0: No, era un invernadero ahí mismo.
1: Chiquito,
0: qué injusticia.

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1: Vamos a regresar, chavos, con los chistes estúpidos. Así que márcanos de voladita,
2: ¿eh? Llámanos ya. 1-855-370-3100.
1: Si tienes chistes hasta del Día del Padre, no le hace.
3: No le hace.

0: chiste estúpido. No, no, no, tú no, el chiste.
1: Vamos con los chistes estúpidos. Es el momento de que le marques. Ahí te va el teléfono 1-855-370-3100. Le dijo una pulga a la otra. Estaban ahí parados nomás, estaban.
2: Querían, el par de pulgas.
1: Querían ir al centro. Y le dice una a la otra, le dice: híjole, ya tenemos aquí media hora esperando. Dijo: sí, yo sé. ¿Qué, no, nos vamos a pie o esperamos el perro que sigue?
2: Tun, tun. ¿En qué se parece una campana al papel higiénico?
1: Pues en nada, ¿en qué se parecen?
2: En que la campana le hace tilín, tilín.
1: ¿Y el papel?
2: Tilimpia.
3: La sargento y el pelón.
1: No, güey.
2: ¿Qué pasó?
3: Oye, fue la sargento al psicólogo. A la psicóloga.
1: Bien que lo necesito. No, psicólogo mejor, güey. La psicóloga les ayuda mucho.
3: Y le dice al psicólogo: oiga, y este.
2: Las apoya.
3: ¿Y usted? Sí, pues sí. ¿Y usted cómo conoció a Raúl, señora? Bueno, dice, yo trabajaba en una farmacia y él llegó un día y me pidió preservativos XXXXXL.
2: Oh, ay, yo pensé, claro. Pensé que iba a decir ese, ya estaba asustada.
3: Y hasta después de la boda me di cuenta que era tartamudo.
1: A ver, mira, tenemos a Javier. Ese es mi Javi, cuéntame tu chiste estúpido.
4: Estaba un muchacho medio tontito, vamos a ponerlo así, que le quiere preguntar la fecha a su papá y le dice: papá, ¿qué soy? Dice: pues un tanto. No, papá, de día. Dice: de día y de noche. ¿Qué?
1: Andrés le dijo. Mira, Andresito. A ver, tenemos a Georgie. Georgie, cuenta tu chiste estúpido.
5: El Georgie Lozano.
1: ¡Saludos!
5: Nashville,
6: traigo dos chistes cortitos de volada.
1: Venga.
6: ¿Cómo saben cómo le dicen a un albañil que recién se acaba de bañar?
1: ¿Cómo le dicen?
6: Le dicen maestro limpio.
1: Maestro limpio.
2: Otro.
6: Traigo otro.
1: Venga.
6: ¿Qué pedo con la gente que no sabe distinguir las rayas? Ven que las rayas son la raya, la horizontal y la vertical.
2: Sí.
6: A la acostada le dicen horizontal.
1: ¿Y a la parada?
6: Y a la parada, la que te comes, pelón.
2: Solito
1: se acomoda.
2: Quería decirlo, él lo quería decir.
1: Ya me lo sabía, ya nada más. Yo nada más.

0: Regresamos con la trampa. Tenemos a Enrique con nosotros. Dice Quique que le quiere poner la trampa a su pareja porque las cosas han cambiado últimamente. O sea, las cosas como que se han enfriado.
1: Sí, eso es horrible.
0: Como que ya no salen juntos.
1: No.
0: ¿De qué se trata? Ahorita regresamos en

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1: Vamos con la trampa, tenemos con nosotros.
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1: Vamos con la trampa, tenemos con nosotros a Enrique. Dice que últimamente.

0: Y ya estar viendo dónde anda.
1: Ey, si está intenso.
2: Chale. Bueno, que lo hagan menso entonces. Ey. Ahora sí que le vean la cara de idiota.
1: No, no le tienen. No.
3: Bueno.
4: ¿Con Marta, por favor?
3: Sí, ella habla.
4: Mire, nomás le llamo para felicitarla.
3: Ah, ¿por qué? Si no es mi cumpleaños.
4: No, mire, soy Andrés Maldonado, gerente general de la cadena de café. Y como nos hemos dado cuenta de que usted ha sido una clienta efectiva aquí para nosotros, nos tomamos la molestia de llamarle para ofrecerle una tarjeta de regalo totalmente gratis. ¿Cómo le caerían 100 dolaritos de puro consumo aquí con nosotros en el...
3: Suena bien, pero no me van a pedir ninguna tarjeta ni tengo que pagar nada, porque después llega uno y le piden información y tarjetas y le cobran.
4: No, Marta, absolutamente nada, es nomás una forma de agradecimiento por ser tan buena clienta aquí con nosotros, y vemos que siempre consume aquí, entonces queremos hacerla sentir bien y otorgarle esta tarjeta con valor de $100, pero si no le interesa, mire, no se preocupe, podemos agarrar a alguien más, Martita.
3: No, está bien, nada más si no me van a pedir tarjeta de crédito, yo creo que está bien entonces.
4: No, lo único que sí le vamos a pedir, Marta, es que por favor nos recomiende a la gente con la que ha venido para considerarlos y a lo mejor también entregarle una tarjetita de $100, Marta. ¿Sí se puede?
3: Bueno, sí, está bien.
4: ¿El nombre de la persona, por favor, la que los acompaña aquí cuando vienen a tomar su cafecito?
3: Okay, se llama Mario.
4: Mario, okay. ¿El apellido cuál es?
3: Mario. Esto es confidencial, ¿verdad?
4: Sí, todo esto es confidencial, Martita.
3: Muy bien.
4: Mario es con la persona que usted viene al café, ¿verdad?
3: Sí.
4: ¿Él es su esposo, su novio, Martita?
3: Un amigo, nos estamos tratando.
4: Entonces usted es soltera. Perfecto.
3: Disculpe, ¿y Mario no es el que me regaló la tarjeta?
4: No, Mario no le ha regalado ninguna tarjeta. Nosotros lo estamos haciendo como agradecimiento a la clientela.
3: Muy bien, pensé que había sido Mario.
4: Hay un pequeño detalle aquí nomás.
3: Dígame, ¿tiene que ser algún día en específico?
4: No se crea, no somos de ninguna compañía de café, ni mucho menos. Somos del show El Bueno, La Mala y El Feo. Y tengo en la línea a su esposo. Va con Mario, se están conociendo, güey.
3: ¿Para qué me haces eso?
5: Yo quería saber todo lo que estaba pasando y tenía que ponerle un ultimátum a esto porque ya no aguanto.
3: Bueno que lo haces, porque ya me cansé. Siempre estás viajando, trabajando, y cuando llegas no me pones atención, nada más quieres estar dormido. ¿Qué querías que hiciera?
5: Yo a veces que ni duermo, 2, 3 días, 4 días que no duermo ni nada.
3: Trabaja y estás manejando y a mí no me pones atención. Llegas a la casa y sigues durmiendo y a mí me ignoras. Ya estoy cansada yo también de lo mismo. Qué bueno que te viste. Así es de que ya no me estés buscando.
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0: Es que esa chambita de ser trailero sí está complicada. O sí. El retirarte, irte de mucho tiempo de tu casa está...
1: Es que uno extraña a su pareja.
4: Un alga.
0: A cañón.
4: Y uno también.

0: Difícil.
1: Yes.
0: Relaciones a distancia también, de repente. Hoy en día con las redes sociales, ya te puedes conocer así de a distancia.
1: Sí, porque utilizas el teléfono y todo.
0: Claro.
1: Pero no hay nada como tocar a tu pareja, sí, olerla, sentirla, que te apapachen, que la pasión. ¿Cómo echas pasión así?
0: Diario es una bendición. Ahora, que tenga que irse de repente...
1: Pon tú que si se van unos días, jalas.
0: Está bien, no hay problema.
1: Pero 7 meses, como nos estabas contando, tres meses, no.
0: Acabo de conocer un compadre que me dijo, estoy aquí en la ciudad, dice, y estoy aquí 7 meses trabajando.
2: Espérame.
0: Y le digo, espérate, güey, ¿y tu esposa? Oh, no, dice, ella está en México, allá en Pachuca.
1: Pero no se ve nada de nada, cerito.
0: Nada, no, pues no.
2: No, tienen que te FaceTime.
0: A lo mejor
1: pero
0: ahí
1: no
0: sí.
1: Pero no es lo mismo, feo.
0: ¿Sí?
1: O sea, ¿qué pasa si quieres un beso? Si quieres un abrazo, si quieres otra cosa, ¿cómo le haces, feo?
2: Bueno, yo tengo un compa que tiene como 2 años así, a distancia.
0: Ajá.
2: Y el vato dice que cada semana va y le lleva unas flores a su vieja.
1: Sí.
2: Y que está bien a gusto la relación.
1: Oye,
2: ella está en el panteón.
1: Cállate. Solo así le llevó flores. Cálate esta. Carlos Ramírez está en YouTube, @bueno_mala_feo, y dice: estuve 2 años sin ver a mi pareja por salir de mi país. Cuando regresé, tenía un hijo.
0: ¡Hoy no
2: era
0: más!
1: ¡Un hijo!
2: ¿Era de él?
0: ¿No era de él? ¡Wow, milagro!
2: ¿FaceTime?
3: No.
0: ¿Los milagros existen, muchachos?
1: No, cállate.
0: Llegó una blanca palomita y...
1: No. Ajá.
0: Hizo de las suyas. A ver, mira, tenemos a José con nosotros. Pepe, tú te dedicas a ser troquero, ¿verdad, compadre? José, ¿la buena?
2: ¡Bueno! ¿Sí?
1: ¡Papito!
0: Cuando viajas, José, ¿cuánto sales de casa? José, a la una.
2: Gracias, José.
1: Josécito, escúchanos del celular, no de la radio.
2: Padre, para ti también, bye.
0: Bueno, a ver, mira, tenemos también a Marcos con nosotros. Marquitos.
4: No, yo no, mi cuñado. Mi cuñado, sí.
0: Tu cuñado.
2: ¿Qué hace?
1: Ajá.
2: A ver.
0: ¿Y tu hermana qué hace?
4: Mi cuñado hace, hace los campos de food para las universidades.
1: Ok.
4: So, en diferentes estados, y dejaba a mi carnal allá en México. Y luego al último...
0: ¿Por cuánto tiempo? ¿Cuánto tiempo?
4: Oh, estamos hablando de meses, de 2, 3, 6 meses.
1: Oye, ¿6? ¿Y por qué no se la lleva? O sea, ¿no puede como llevarse a su mujer?
4: Sí, pues lo más iba, le hacía un niño allá y luego venían, lo tenían para acá y luego...
0: ¿Seguro?
2: ¿Y tu hermana en México qué hacía? ¿Tamales de chivo? ¿Qué pedo?
1: ¡No, cuidaban los niños!
4: Yo creo. No, el problema fue que... Al último nos venimos enterando que mi cuñado tenía una familia en cada estado que visitaba.
2: ¡Ay, desgraciado!
1: Lo que
2: desde
1: diciembre,
2: qué
1: bonito. Y ustedes noviembre.
2: ¿Le fue bien el Día del Padre entonces?
1: No. Oye, ¿y qué pasó después? ¿Qué sucedió? Pues
4: ahorita tienen como 1 año divorciados, pero... Sí. Ahorita creo que le acaba de pegar el sábado por bien duro a mi cuñado, como con 8 niños.
0: ¡Asume!
1: ¡Oh, máquina!
0: 8 chamacos. No.
2: ¡Que se haga el muerto!
0: Ni todos los campos de fútbol en el mundo van a pagar todo eso.
2: Güey, es mucha lana.

0: ¿Cómo estás?
1: No he tenido unas relaciones así como lo que pasó ahorita, pero yo no estoy de acuerdo porque no es para que le pongan el cuerno a las parejas, ni claro. El hombre ni la mujer.
2: Así es.
1: Porque el hombre se le va a buscar la vida o la mujer también. So, yo pienso que ahí es porque ella le quiso poner el cuerno, porque claro. Él anduviera trabajando.
3: Es que el cuerpo necesita cositas, tiene sus necesidades.
2: No. Sí. Yo estoy de acuerdo, o sea, se fue a trabajar y tuvo que haber respetado, claro. Obviamente, pero sí hay muchas veces que luego el tiempo enfría la relación y ya le restas importancia a la persona porque dices, ya, ni me pela, ni me habla, y luego te das oportunidad de conocer a otros, aunque está mal, obviamente.
4: ¿Y sabes también qué pasa, Esperanza? Al no estar en casa, no creas nuevos recuerdos, nuevas memorias, nuevas anécdotas. O sea, las bobadas que de repente también sí. Uno se acuerda. O sea, esos son los...
3: ¿Cómo la Chayo no se cae?
4: Son los verdaderos momentos, güey.
3: Te caíste, Chayo, y te rompiste la cadera.
1: Para eso hay para hablar. Sí. Ella tenía que hablar con él en vez de poner el cuerno.
2: Claro. Sí, la regó. Pero ella
4: habló con el otro. Con ese. Hasta cafecito, ¿no? Se iba el cafecito. Ahora tenemos a Toño con nosotros. ¡Hola, Toño!
5: No, mira, es que le voy a decir, discúlpeme, Paola, pero la verdad, del 100% de las mujeres, el 99% son iguales. No, nunca quieren, nunca están, como dice, satisfechas y nada. Porque si el hombre es
4: flojo, todas se engañan, todas mienten.
5: Es borracho. Si es drogadicto, es drogadicto. Si no trabaja, porque no trabaja.
3: ¿Hables
5: si
3: de mí?
5: Si no tiene tiempo, no tiene tiempo. Si no te hace comida, porque no hace comida. Todo le hace daño a ustedes, las mujeres.
2: Te voy a presentar al feo para que te lo ligues. Él le va a gustar todo lo
5: que... Tú vas a dudar.
2: No, pero tienes razón.
5: En tu matrimonio.
2: Somos muy...
5: En tu matrimonio. En tu matrimonio.
2: Mande, amor.
5: Escúchame.
2: Sí.
5: Miren, en tu matrimonio. Sí. Si tú algún día te casas algún día.
2: Sí.
5: Como son mujeres, como dice, ya que tienen la libertad, digamos, porque ya saben ganar su dinero, todo eso. Ni 3 ni 6 años. A los 29 años. Ya están divorciados y no le pegó la menopausia igual que el hombre. Empiezan con su loquera.
2: Papito, te voy a decir algo. Tienes razón. La mujer tiene que trabajar mucho en eso de no ser tan exigente a veces con la pareja, porque sí hay muchos hombres que yo veo que se esfuerzan y de repente, ay, no eres detallista, llegan con las flores y, ay, pero ¿por qué me trajiste flores? Oye, es que quiero que hagas esto, hazme una sorpresa, le hacen la sorpresa y, uy, ¿ahora qué se debe la sorpresa? O sea, sí sé que hay muchas, a veces sí la regamos en eso, entonces hay que trabajarlo. Cuando veamos que nuestro hombre se esfuerza por nosotros, hay que aplaudírselo. Yo en lo personal, mi querido Toñito, yo si algo que mi pareja hace y me gusta, se lo super aplaudo. Mi amor, gracias por traerme flores, las amo, las adoro, gracias. Para que vea que valoro las acciones que toma y continúe y continúe y continúe.
6: Pero por la regla del 80-20 andan perdiendo buenos hombres. Ay, eso es verdad. Ay, es que no es detallista, pero sí es trabajador. Ay, es que es muy detallista, pero no es trabajador.
2: Sí, no existe el hombre perfecto.

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0: Ahí te va otro artista poderoso.

0: todos los hombres de Estados Unidos que le caigan a YouTube, arroba bueno mala feo, porque
1: ¿cómo?
0: Se
1: ¿para
0: viene
1: qué, Pao? ¿Qué pasó?
0: El video viral.
1: A ver.
0: Esta mujer es modelo, es colombiana.
1: ¡No!
0: Y anda buscando hombre. Un vamos. Mexicano rudo, malo,
2: perrito.
1: Venga.
0: Fuerte. Todo un ganador.
2: ¿Qué dijo?
0: Dicharachero.
2: No nos ha visto en las redes sociales.
0: Tienen que ver, la verdad, está muy guapa, muy bonita. Chino, cuerpo. Bueno, cáiganle.

0: hombres. A ver. De verdad.
1: ¿Qué?
0: Cáiganle a YouTube, arroba bueno mala feo.
1: ¿Por qué? ¿O qué ven?
0: Les voy a mostrar el video viral de una mujer colombiana. Pelón, te quiero pedir un fab. ¿Me puedes poner la canción de Macho Alfa, pelo en pecho, rudo, de esa canción del tuna?
1: La que nos queda.
2: Claro, claro. Con la que se enamoran las mujeres, pa.
1: De nosotros.
0: De todos. Sí. Si yo escucho esta rola, digo, uy, ese hombre sí trae. No.
1: ¿Eh? No, vamos.
0: No, me matas el vibe.
1: Te enamora otro vato de ti.
0: Mira, estaba con el vibe en alto y me lo bajas así, hasta el suelo.
2: Este es de hombre romántico, no,
1: la
2: hombre ganador. Gusta,
1: la de inglés, güey, la tararara.
0: Esa, la ruda. ¡Ay, chulo! Mujer colombiana. Modelo, busca. Mexicano. Macho alfa, pelo en pecho. Que sea rudo, malo. Que se vea de que da miedo, que dice Mufasa. Mufasa. Este hombre que cuando va por las calles diga, ay, yo lo quiero, lo necesito. Ay, papacito. Ella está hermosa, sabrosa y dice que busca a alguien así. Estos mexicanos que tienen la cara así.
2: Colombiano chilango, el acento es así.
0: Ay, papacito. Ay, papacita.
1: No. Clavillazo.
2: No, siento que no.
1: Es la hija del clavillazo.
2: No, no. A ver, échale otra vez al papacito.
0: Ay, papacito.
2: No, no. No, no.
1: Pásale, que estamos en especial. No manches.
0: Oye, no, esa mujer está buscando. Súbele a la del rudo. Este hombre.
1: Corre,
0: pecho palomo.
1: Se lleva dos.
2: ¡Ay, papá!
0: ¡Pecho palomo! Bíceps trabajado. Hombro saltadito. Si tiene barriga, no hay bronca. Ella la soba.
2: Venga.
0: Velludo, velludito. Barbón. Ese que se ve rudo. Eres tú, papito. Métete al YouTube porque te la voy a mostrar. ¡Oh, my God!
1: Y también a la modelo.
2: ¡Ah, por eso!
1: ¡A la peluda! ¡Está peluda la colombiana!
0: ¡Te voy a mostrar!
1: ¡Está greñuda, güey!
0: Tiene muy bonito cabello. Me gusta mucho ese look. A mí
1: salvaje.
0: Me raya.
1: Salvaje.
0: Me raya ese cabello. Mujeres, véanlo. Está de moda ahorita. Si el
1: así me gustan
0: afro.
1: Greñudas, peludas.
3: Bueno, palabras mexicanas que me da mucha envidia no poder decir porque soy colombiana. La primera y más importante, guacha. Ay, no, cállate, que te amo. Amo, amo cuando dicen guacha, guacha. Cuando llega un pide de fuerza regida, dice así. Ay, parce, no, no, a mí me da algo.
0: Ya llevas.
3: A mí me da algo. Yo creo que donde ese man a mí me dijera, Andrea, guacha. No, yo le voy a decir, mi amor, ¿qué somos?
2: ¿Qué?
3: Deberíamos de pasar a un próximo nivel. Y el altar también es una opción. Listo, mi amor. Ay, me encanta. Yo no entiendo cómo no es mi esposo. Es que yo merezco un hombre así. Él es así como todo ordinario, mal vestido, mal peinado, mal hablado, callejero. Ay, no, y me encanta. No sé, es que se ve tan hombre, tan macho, tan él. Ay, no, amo.
0: A ver, chavos, estaba haciendo una lista, el feo y el pelón, a ver quién se va a quedar con esta mujer.
2: A ver, venga, venga, venga.
1: Échale.
0: El feo tiene... cinco de las cinco cosas que pidió la colombiana.
2: Cinco, a ver, pero ¿cuáles pidió, Pau?
0: Mal hablado, guachaguacha.
2: Mira, ¿qué? Hijo de tú.
0: Así. Que desalineado. Ah, bueno, desarreglado no. Desarreglado.
1: No, eso
0: no.
1: Sí, me arreglo.
0: El pelón se arregla mucho, a veces no, con su playera de Oliver Atom. Dijo que sea acá, dicharacherón.
2: Ajá. ¿Qué?
0: Entonces, feo, tú tienes cuatro y el pelón tiene una. ¿Quién se la queda?
1: ¿Cuál es la del
0: ¿Qué
1: pelón?
0: Dice el público?
2: Dejemos que ella elija.
0: Ah, sí.
2: A lo mejor va a decir, híjole, no me gustan los viejitos.
1: ¿Eh?
2: Ya a punto de...
0: Es que no hablo de la edad.
2: ¡Ay, papá,
1: es?
2: No!
1: ¿Ella es?
2: ¿Esa es la colombiana?
0: El productor se dedicó a trabajar horas buscando una foto de
2: Dios
0: ella
2: mío.
0: En traje de baño. Y en la mañana dijo...
1: ¡Ay,
0: horrera! Y sí está.
1: Ahora
0: está muy
1: verás,
0: bonita,
1: morena.
0: Qué bonito su traje de baño. Yo la puedo admirar como mujer. Very beautiful. Tiene su pelo así como leona, todo. Pero tiene razón en algo.

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1: Oigan, hay gente mexicana, yo soy mexicano, esa es mi bandera. Que le preguntan, oye, a ver, ¿a qué equipo le vas? Y ellos dicen, a Estados Unidos.
2: Espérame.
1: Y tú, pero, o sea, si juega México contra Estados Unidos, ¿a quién le vas? A Estados Unidos. Mexicanos, ¿ustedes conocen a alguien
2: así?
1: Yo
2: le voy a Estados Unidos cuando juegan contra de un país sudamericano o centroamericano.
1: ¿Pero contra México?
2: No.
1: ¿Seguro?
2: Le voy a México.
1: Así dice, mitad, quiero que empaten. Le voy a México. ¿Conocen a alguien que le va más a otro país, a Estados Unidos o al que sea, que a su propio país, México? Si somos los mejores, ganamos ayer.

0: fútbol, porque fútbol is life.
1: Oh, yeah.
0: Y ¿saben qué? Me encanta porque, la neta, los juegos han estado 10 de 10. Superadores, super top. Y bueno, ¿qué creen? Que fíjense que hay un señor que se acercan y le preguntan, oye, ¿usted a qué equipo le va? Y
1: el ¿de señor, dónde es él?
0: Es mexicano, feo. A Estados Unidos. Ajá. Y le dice, o sea, el entrevistador, ¿cómo? Pero si usted es mexicano. Sí, pero a mí, aquí. Estados Unidos me ha dado de comer. Estados Unidos
1: ¿es cierto?
0: Me ha dado hogar, me ha dado alimentación, me ha dado billullo, algo que en mi país no recibí. Oiga, pero ve cómo están tratando a las personas. Miren, quiero que escuchen la respuesta y ustedes díganme si están de acuerdo o no. Púchale play, por favor.
2: México contra Estados Unidos, ¿con quién le da a usted?
3: ¿A Estados Unidos?
2: ¿No es mexicano usted?
3: ¿Soy mexicano?
2: ¿Entonces?
3: A mucha honra.
2: ¿Y por qué no le va a México? ¿No es mexicano?
3: Porque yo vivo aquí y aquí me han dado todo el apoyo que he necesitado. A México no le debo más de haber nacido allá. Es todo. ¿Qué más le debo? Nunca tuve un apoyo. Nunca tuve nada, ¿entonces qué?
2: Pero es su tierra, ¿no? Su
3: no le hace, no le hace. Yo aprecio mi tierra, la quiero mucho, pero aquí es donde he tenido más apoyo que en mi propia tierra.
2: ¿En su tierra no hubo apoyo o qué?
3: No, jamás. Eran puros mendigos buitres, pirañas.
4: ¿Hoy?
3: Que robaban todo. A la gente pobre jamás le dieron una ayuda. Entonces, ¿uno qué? Por eso nos teníamos que venir acá, donde nos sí nos apoyaban, nos daban comida principalmente.
2: Claro. Y no importa que este país los trate como está tratando ahorita el inmigrante.
3: Bueno, pues tiene uno que cambiar una cosa por la otra. Sí. Si me tratan mal, pero me dan buena alimentación y todo, prefiero eso.
2: Bueno, si te estás muriendo de hambre en México,
3: pues te tratan bien. Ahí está, si me estoy muriendo de hambre y aquí me maltratan, pero me dan de comer, pues aquí.
2: Si llega a jugar...
0: Ay, miren.
4: En México también los maltratan, ¿eh?
0: Yo sé.
4: No los apoyan tanto.
0: O sea, pero en México, se cuenta, tiene un punto, porque si dicen, en México no tengo que comer, no me tratan bien, hay delincuencia, no funciono, y aquí estoy recibiendo absolutamente, o sea, todos los beneficios, y a lo mejor digo, no me tratan como un americano, pero yo prefiero que me traten un poquito mal, pero no morirme de hambre. Pues no tiene un mal punto,
4: ¿eh? El pedo que no tiene filtro el señor. Y está bien, pues está bien.
0: Es mejor hablar con la verdad, feo.
4: Es lo que siente el señor, porque en México, como dice él, no lo apoyaron, le dieron la espalda y tampoco lo trataron.

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1: Hoy es un día mucho, muy especial. ¿Sí? Para recordarle a todos los cavernícolas.
2: Hoy es día del niño.
1: ¿Cuáles son las diferencias entre un niño, un enmaizadito y un verdadero hombre, un verdadero cavernícola que se ha trabajado y que sabe lo que quiere? That's right. Les voy a decir tres cualidades que un verdadero hombre sabe tener.
2: Oye, a ver.
1: Número uno.
3: No colecciona juguetes.
2: ¡Papaya de Celaya!
4: Eso no tiene nada que ver.
2: No tiene que ver con la juguetes.
1: Number one. El verdadero cavernícola. El verdadero hombre no pide permiso. ¿Qué es eso de? Oye, mi amor, es que quería ver si me da. ¡No! Eso. El verdadero hombre no dice. Ay, es que fíjate, y ahí andan pensándola toda la tarde, toda la semana. ¿Cómo pedirle y cómo decirle a la pajuelona? Oye, fíjate que en el trabajo van a hacer una cascarita y... Ay, o los amigos me acaban de llamar que una carne asada y me dijeron que yo soy re bueno para prender el carbón. ¡Dándole vueltas al asunto! ¿Qué es eso? Yeah. Un verdadero cavernícola dice... ¡Ahí vengo!
2: No más. ¿Tiene que avisar a dónde va
1: no
2: o no?
1: Más. ¡No!
2: A bomba de humo.
1: ¡Ahí vengo!
2: Ah, mira.
1: Si me llamas, y si quiero te contesto, y si no, no, ahí vengo.
2: ¿Y si hay hijos? Órale. ¿Y si hay familia? ¿También bomba de humo?
3: ¡Ey, don Tela, despierte!
1: ¿Cómo va y el cavernícola va a llevar a la carne asada a la familia, a los hijos?
2: Por eso, si a los hijos les dice también bomba de humo. O nomás se desaparece de la casa.
1: ¿Qué explicación se le tiene que dar a los niños? ¡Ninguna!
2: ¡Claro!
1: ¡A los hijos se les da un besito!
3: ¿Está pensando?
1: ¡A los niños! ¡Ninguna!
2: ¡Claro!
1: ¡A los hijos se les da un besito!
3: ¿Está pensando?
1: ¡Échale ganas a la escuela!
2: ¡Mucho en pensar la respuesta!
1: ¡Échale

0: que cuide hasta mis hijos. ¿Quién los va a cuidar? La niñera. Pues me hubiera casado mejor con la niñera.
1: Pues sí, buena. Si nada más busca que le cuiden a los hijos, pues sí.
0: Cavernícola, trabaja, proveye, y la pajuelona cuida a sus hijos y educa a sus hijos.
2: Señor.
0: Y les da comidita saludable que ella con sus manitas hizo.
1: Qué lástima que ya no hay muchos.
0: No andar tragando ahí hamburguesas del dólar, ¿qué es eso?
3: Ya no hay hamburguesas de un dólar.
1: La teoría con la realidad.
4: Ya no existen.
0: ¿Qué es esto de andar tragando ahí de los chicken nuggets y esas cochinadas? Un verdadero cavernícola sabe que tiene que trabajar y proveer. Y punto número tres y último. Un verdadero cavernícola da pa'l gasto.
2: Eso pa'l chivo le llaman.
0: Da pa'l chivo, that's right.
1: Ey. Pa'l chivo.
0: Y se escoge y sabe elegir a una buena pajuelona.
2: Ay, qué rico, si se oye.
0: Que
2: eso.
0: Como dice la Biblia, como dice la Biblia,
2: ¿cómo?
0: En Proverbios 31:10,
2: ¿qué dice?
0: Es una pajuelona que sabe administrar.
1: ¿Así dice?
0: Su tiempo, su dinero.
1: Una pajuelona.
0: Y también sus recursos con sabiduría.
2: Uy.
0: Y no se consigue una enmaizada gastalona.
2: ¡Oh!
3: ¡Wow! ¡Qué bien! No te lo
2: hagas. ¡Un aplauso!
3: ¡Buen consejo!
1: ¡Ah! ¿Y por qué no hay hombres tan así? O sea, hay muy pocos.
2: ¿Eh? Ni mujeres tampoco.
3: ¿En serio, Pau?
1: Sí.
3: ¿Poquitos?
1: Pues, ¿cuántas mujeres? Si Don Tela dice que la mujer no tiene que trabajar porque el hombre es proveedor, hay muchísimas mujeres trabajando todos los santos días.
0: Sí, por eso.
2: ¡Madre soltera!
1: ¿Y no solteras?
0: Se casaron en un momento que ellos no estaban trabajados. Que ellos no estaban ganando lo suficiente, les ganó la calentura y ahí están con ellos. La
2: sí,
0: tienen
2: cierto.
0: Trabajando a la pajuelona enmaizada.
2: Es cierto.
3: A ver, pregunta para ti que nos escuchas.
2: Una calentura era.
3: Sobre todo las damitas.
1: A los 17.
3: Mujeres, ¿qué otras cualidades debe de tener, según tú, un buen hombre? ¿Tú qué
1: inteligencia,
3: piensas?
1: Inteligencia.
3: A diferencia de un niño. 1-8-55-370-3100. A ver, ahorita regresamos con tus llamadas, ¿eh?

0: señor.
1: Es un hombre proveedor.
0: Sí, señor.
1: Un hombre que protege y que sabe lo que tiene en su casa.
2: Ah, claro.
1: Por eso está enmaizado, trabaja.
0: Sí,
1: por
0: señor.
1: Eso proveye. Y también se consiguió una buena pajuelona enmaizada.
0: ¿Eh?
1: Que sabe administrar su tiempo, su dinero, su cuerpo y su discreción.
0: ¡Eso!
1: ¡Palabra de Dios!
0: ¡Oí, don Tela!
3: Te alabamos, señor.
0: Anda bien bíblico.
2: Sí,
1: that's right. Por eso yo les digo, ¡cavernícolas! ¡Ya déjense de niñadas! ¿Qué es eso de andar pidiendo permiso?
0: Ay, sí, mira, hubiera unos muñequitos que andan allí.
2: Ay, ay, no te enojes, no me tardo.
3: Voy con mis amigos a la bicicletita.
2: Sí, ya vengo. Voy para allá.
3: Me voy a poner mis calzoncitos de bicicletita.
2: ¿Cuáles son esos calzones de bicicleta?
3: El feo, y luego tiene así como para
0: agujerado.
3: Pero no sé para qué se pone si ni siquiera trae asiento a la bicicleta.
2: Y no, sale con su casquito de bicicleta.
3: Sí, sí. A ver, mujeres, pregunta para ti que nos escuchas. ¿Tú qué piensas que un hombre, un verdadero hombre, debe de tener como cualidad? 1-855-370-3100.
2: Para mí un hombre caballeroso.
3: Caballeroso.
2: Híjole, así.
0: ¿En caballo? ¿En caballo?
1: Pero para
2: me
1: el caballero
2: encanta.
1: Se necesita una dama.
2: Por supuesto. Ajá. Pero me preguntaron qué necesita un caballero.
3: ¿En qué sentido?
0: ¿En caballo?
2: O sea, un hombre, a mí me encanta un hombre educado, un hombre que te abre la puerta, un hombre que te protege, o sea, que sientes que estás con un hombre. Porque hay veces que sales con chavos y me acaba de salir un video que el chavo de, pero 50-50, ¿y a dónde quieres ir? ¿Y tú qué decís? O sea, muy... la energía masculina desarrollada. Y a mí sí me gusta un hombre con la energía masculina desarrollada.
3: O sea, que te diga, súbete a la moto.
2: No necesariamente a la moto.
3: Vámonos, te tengo una sorpresa.
2: Ándale, uy, chiquito, ya me emocioné.
1: Ay, pelón, hasta parece de veras este menso,
3: ¿verdad? No, es que pues yo digo, basado en lo que dice Pao.
2: Sí,
3: ¿no?
2: O sea, que llegue, que cuando llegues te abra la puerta, te procure, sea educado. O sea, esos hombres a la antigua de las películas a mí se me hacen top, así, bien vestido, que huela rico.
0: Ay, qué rico.
2: Que sea un hombre cuidado. Porque un hombre cuidado significa que te va a cuidar a ti como mujer también.
3: Oye, ¿qué tal los que...? Porque ahorita está muy de moda, como tú dices, el 50-50. Creo que es ahora como una nueva filosofía para probar si es que la mujer es interesado, ¿no? Supuestamente, ¿no? Es lo que creo que...
2: Sí, o sea, a mí yo invito cosas.
3: Las morritas dicen.
2: Yo soy muy dadivosa, a mí me encanta siempre dar sorpresas y todo, pero... Como que el chavo que llega y te dice, ey, a ver, y tú da la mitad, se me hace como cero romántico. Y que a mí me gusta que sean románticos. Yo quiero decirle, mi amor, yo te voy a invitar hoy tu helado. Que nazca de mí, no. Ay, que sea así chido. Como él diciendo.
0: Y tú
2: así.
0: Mañana invitas la cena de langosta con steak, ¿ok, amor?
2: ¡Claro!
0: Sí, pues un helado, la cena de langosta.
2: Oye, no, el hombre también se merece que lo inviten.
0: Claro.
2: Pero un hombre de valor, un hombre digno de una buena mujer.
0: Todos se agachamos la cabeza aquí.
3: A ver, mira, tenemos también a Artemisa, otra damita con nosotros. ¡Hola,
0: ay,
3: Artemisa!
0: ¡Qué linda! ¡Bienvenida!
4: ¡Hola,
2: chula!
3: Oye, Artemisa, a ver, tú como dama, ¿qué cualidad debe tener o qué separa a un hombre de un niño,
0: del
3: Artemisa?
0: Del niño.
4: Mira, para que uno se les cinque, les bese los pies, les haga la comidita, para que uno los tenga bien atendidos, no nada más en la casita, también en la cama, primero... Tienen que parecerse a Jason Momoa.
0: O sea, uy, casi nada. ¿Y tú a quién te pareces? ¿A J-Lo? ¿O a Paquita?
4: Yo tengo que tener a alguien a mi altura.
0: A Chupito. Carmen Salinas.
1: Piden lo que no pueden dar.
2: Los hombres también.
1: Están pidiendo
2: rucos y quieren pura chava.
1: Y ella todas aparecen la señora de las quesadillas.
2: Los hombres con bastón, pero quieren una quinceañera también.
3: Hoy, pero como te dijeron, hoy.
2: El otro y bastón.
0: Es andadera.

0: Don Tela y Don Terramicino.
1: I don't like that guy.
0: I know, but you have to.
1: He never paid for the coffee donuts.
2: ¿A poco usted paga?
0: Paga, sí,
1: paga. Con el dinero que tú me pagas por cantar también.
2: No. Ah, no, pues si anda bien milloletas.
0: No, sí paga Don Terramicino con la EBT.
3: Oh, así sí.
0: Con la tarjeta que le dan del gobierno, porque ya ahorita no hay mucha feria para los jubilados.
1: And that's why we get a burger, man.
2: Mm-hmm. Ay, qué rico.
3: Dame una hamburguesa.
2: ¿Y una dona? Hola, ¿y café?
0: Donita, café y hamburguesa con la tarjeta del gobierno. Sí. Estaba platicando bien a gusto ahí en el solecito, en las mesitas que tienen afuera, en las coas y donas.
2: Sí.
3: ¿De qué color era?
0: Le salió un mito del pañal. Es que cuando el sol te pega en la mañana, sí, se empieza a secar el pañal.
3: Ah, ¡bácala! Por eso, sí.
0: Y empieza el humito. Y estaban platicando ya de los planes de muerte.
3: ¿Cómo? Ay, ¿cómo, hombre?
0: Pues sí, ya veían cerquita la calaca, ya les decían las bolas de golf porque estaban cerca del hoyo.
1: Por cierto, ya tuviste esa plática con la Chaya, ¿verdad, Feyo?
0: Más o menos. ¿Sí? Y le dice Don Terramicino a Don Tela, le dice: oye, Tela, ¿qué pasó en My Sound? Cuando me muera, me quemas para convertirme en pura ceniza. Tú que eres mi mejor amigo.
3: No sé si estoy escuchando el bueno, la mala y el feo o los mopeds o qué pedo.
0: Y luego, ¿qué pasó, Feito? Y luego, cuando me hagas ceniza, ¿sabes? Avientas afuera de un congal de esos donde bailan las del tubo a tubo.
2: ¡Ay, míralo!
0: Ahí en la mera entrada, para cuando vayan entrando yo verle los calzones.
2: No, bueno.
0: los calzones. Y tú te araño. ¿Qué quieres? ¿Qué planes tienes? No, yo. Cuando me muera, Yo me voy a convertir en un ser de luz.
2: ¡Oso, mecha!
0: Sí. ¿Y eso para qué? Para venir a electrocutar a toda la bola de güeyes en el estudio.
3: ¿Qué? ¡Qué buen chiste! ¿Qué?
0: ¡Eso no!
3: ¡Qué bueno!
2: ¿Ya se acabó?
3: ¿Ya?
0: ¿Qué? Espérense, apenas sigue empezando.
1: ¿Qué les dije? ¿Qué les dije?

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0: quiere bajar de peso y no puede. Luego hay veces que tu metabolismo ya valió gorro.
1: Sí.
0: Y puedes comer lechuga, que pollito asado y todo, y no bajas de peso.
2: ¿Por qué será eso tú?
0: Pues cada metabolismo es distinto. Hay unos que ya no son tan acelerados. Y el punto es que tu metabolismo esté acelerado. Y Harvard dio una actividad que te va a funcionar sí o sí si la realizas. ¿Ustedes cenan?
1: Yo trato de tipo 6 de la tarde ya última comida.
0: 8, 9. Por lo general no se recomienda que cenen a las 10 de la noche, 11, porque no te da tiempo de que tu cuerpo digiera los sagrados alimentos. Okay. Pero hay algo bien importante. La mayoría de las veces cuando uno cena, ¿qué hace? Se acuesta.
1: Sí, de repente
0: prende
1: también
0: la tele.
1: Ay, o, es que o como comas, si a veces comes muy pesado.
2: Es que te da un bajón.
0: Te duermes.
2: El mal del puerco.
1: El mal del puerco.
0: El mal del puerco, el mal del porcino, el mal del oink.
2: ¿Qué hay que hacer?
0: Pero Harvard dice que si tú eres una persona que cenas en la noche, o sea, después de las 6, 7 de la tarde, lo ideal para que bajes de peso es caminar. Salirte con tu mujer. Dice algo súper importante. En el momento que terminas de cenar, te paras y te vas a caminar. No es de que te esperas 10, 15, 20 minutos, no. Terminas y de forma inmediata sales a caminar.
1: Okay.
0: Recomienda caminar.
2: ¿Lleno?
0: Así dice, para que justo elimines. No, pero no vas a correr, vas a caminar.
1: Ajá.
0: Y lugares que sean naturales. O sea, no te vayas a la caminadora o algo así, sino sal a la calle.
1: Órale.
0: Y camina para que puedas respirar, intentar meditar. Dice que 15 minutos por lo menos después de la cena te va a ayudar a decirle bye bye a la barriguita que tienes, que además te va a ayudar a relajarte, a concentrarte en los pensamientos. Y caminar de verdad es una belleza, porque además de que quemas calorías, previenes el sobrepeso, mejora la oxigenación de la sangre, te ayuda a tu corazoncito porque es un ejercicio cardiovascular, también te ayuda a reducir el antojo por el dulce, porque muchas veces uno quiere algo dulce.
2: Machín,
1: ¿no? El postre, sí.
0: El postrecito.
1: ¿Por qué se antojará el dulce después de la comida?
0: No
1: ya
0: sé.
1: Estamos programados ya, ¿no?
0: El azuquitar, te hace falta como para...
2: 15 minutos sin parar.
0: 15 minutos sin parar caminando.
1: Wow. Fíjate que eso sí funciona, ¿eh?
0: ¿Sí?
1: El otro día mi vieja y yo, la sargento, fuimos a unas hamburguesas. No, hombre, estaban las hamburguesas de las que están de moda ahorita, las Smash Burgers.
0: Ajá.
1: Uy, nos aventamos unas triples... buenísimas.
0: Ok.
1: Y sí, mi vieja, después de 3 cocas, 4 papitas, sí quedó bastante llenita. Y le digo, mi amor, no te preocupes, vamos a caminar.
2: ¡Ay, cómo cuánto!
1: Le digo, pues lo que sea, de aquí a los tacos, de aquí a la panadería por unas conchitas. Sí, la animé, unos 10 minutos ahí llegamos.
0: ¡Cállate, hombre!
1: Dijo, ¡ay, qué bueno, dame 5 conchas!
2: Feliz. Y luego después le dijo el doctor, 15. Pero mía.

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0: ¿Está el señor Paredes?
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0: Entonces, ¿quién sostiene el techo?
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3: Vamos con la enchufada. Tenemos el teléfono. Feo, este vato se llama Mario.
4: ¿Y a mí?
3: Mantenimiento de malls, limpieza.
4: Ah, lo que hacía
3: todo el rollo.
5: Pelón era un raterillo ahí de la tienda.
6: No me diga eso.
7: Bueno.
4: Sí, Mario.
7: Sí.
4: Mario, ¿usted es Mario el de mantenimiento, verdad? ¿De aquí del amor?
7: Sí, sí.
4: Ah, pues le hablo de aquí de la tienda. Aquí donde vendemos botas y sombreros. Hágame un paro, véngase de volada. Se me metieron unos animales aquí, oiga.
7: ¿Y qué tipo de animales?
4: ¿Eh?
7: ¿Qué tipo de animales?
4: Espéreme, ahí están en bola todos. Ah, ya los vi, sí. Son unos animales, son unos tigres.
7: ¿Son los tigres?
4: Pues sí, venga a ayudarme sacarlos. Por favor. No sé qué están haciendo aquí. Mire, oiga como el ruidajo que traen. Mire.
7: A ver.
8: Salieron de San Isidro.
4: Hombre, me están corriendo la clientela aquí los tigres, oiga.
7: No, pues...
4: Espéreme. Ya se salieron solos.
7: Ah, pues sí, mamá, no les pagan. No les pagan.
4: Otra trabajo, güey.
9: Azarcar el redor, Mario.
5: Todo dormido, de seguro. Se esconde entre los pasillos a dormir.
7: Bueno,
4: Mario, de la misma tienda, aquí donde vendemos botes y sombreros. Aquí el que se le metieron los tigres y se salieron. ¿A qué quiere, Mario?
7: ¿Qué?
4: Se me metieron otros animales.
7: ¿Cuáles?
4: Sí, estos son los tucanes. Mire.
6: ¡Hala!
4: ¡Eh, tucanes!
10: Y la gente le grita. Mejor que la para la quebradita.
7: A ver, señor. No tiene nada que hacer, aquí.
4: ¿Pero qué no es el de mantenimiento usted para que me ayude, pues?
7: Mantenimiento. Usted está jugando nada más. ¿Qué le pasa? Póngase a trabajar, póngase a hacer algo.
6: ¡Oh!
4: Era otro animal, otro animal.
6: Míralo.
5: Dejen a la gente trabajar, a ustedes.
9: Espérese.
6: Un ratito.
7: Bueno.
4: Oiga, Mario, otra vez yo, ahora se me metió otro animal, pero nomás es uno, Mario. Mario, es un puma, mire. Mario.
7: Es el Puma Rodríguez, no lo saque, está buena la canción.
4: Mario, pues yo como lo quería cotorrear y salí cotorreado, Mario.
7: Cotorrear con tu madre, ponte a hacer algo. Quitando el tiempo.
4: Mi mamá, ¿qué culpa tiene?
3: Doña Cuca.
11: Sí que...

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1: No lo puedo creer, ¿eh?
2: ¿Qué? ¿De qué, güey?
1: Estamos en pleno mundial, yeah. El mundial más grande de la historia, hey. 48 ¿sí? selecciones, hey. Estamos hablando de un proceso largo, largo, largo.
2: ¿Cuántos partidos?
1: De 4 años.
2: Partidos, no manches, mucho.
1: Más de 104 partidos, más o menos.
2: ¿Cuánto juega México, más o menos? ¿Cuánto va a jugar?
1: México, ojalá y juegue 5 o 6.
2: Ya, está, ya cuando juegue México y se acabe ya tú, para mí, güey, no manches.
3: No, hombre.
2: Oye, no, no, más. Espérame, no. Si queda Argentina y Messi, lo voy a seguir viendo, si no, ya tú.
3: Oye, pero wow. Sí se siente padre la euforia de la gente acá, súper locos.
2: La de nuestro gente, el equipo de México.
3: De todo, ajá. Se siente una...
2: Ay, sí, ¿a poco vas a ver Martinica contra Corchaca? ¿O
3: no,
2: cómo?
3: Me refiero que
2: Cacheca.
3: Cuando... O sea, la gente, la emoción de la gente es lo que hace también que te envuelvas al mundial. O sea, tanta afición que viajaba...
1: Pero te voy a decir algo, es un mundial, señor, y cada partido cuenta. Cada partido,
2: pues
1: cada
2: sí,
1: selección.
2: Si no, si no se jugara, güey.
1: A ver, aunque usted no lo crea, okay. Hay vatos.
2: Hay de exhibición.
1: Así como alguien que yo conozco, no quiero decir su nombre.
2: Sí me gusta. Nomás el cuando juega México y Messi.
1: Uy, no
2: y
1: más ya, este güey.
3: ¿Cómo?
1: Que no les gusta y no les interesan los partidos del mundial. Es más, ya quieren que hasta se termine.
2: Ah, no, no está.
1: ¿Conoces a alguien así como el feo? 1-855-370-3100. A ver, ya tenemos a...
2: ¿Pero qué tal el bass?
1: Emily. Hola, Emily.
3: Ese sí te encanta.
4: Ay, sí. A mi esposo no le gusta.
1: No.
2: Y a ti sí. Y
3: ¿cómo
2: a ti
3: crees?
2: Sí.
4: Ah, la verdad tampoco me gusta, pero lo que es el mundial sí me gusta.
2: Ya ves, claro. México nomás, no estás viendo República Checa contra Martinica o El Salvador.
1: ¿Estás viendo los otros partidos, Emily, o no?
4: No. ¡Arriba México!
1: ¡Eso! ¡Eso! ¡Bien!
3: Oye, Emily, México, sí. Y cuando pones algún partido o algo así, tu marido te dice, ¡quítale! ¡Vamos a ver otra cosa!
4: No me presta atención, no. Me ignora, dice, ¡ay, ya vas tú!
2: ¡Ay, wow. Qué no, chido, hombre. Que la Chayo se soltara viendo todos los partidos, mira, me dejara en paz por un ratito!
1: Oye, Emily, pero entonces, ¿tú nada más ves los de México o también te gusta otra selección? ¿Te clavas en otros resultados?
4: No, México, porque mi esposo es de México, entonces le vamos a México.
1: ¿Y tú? ¿De dónde eres?
4: Yo soy de Guatemala.
1: Guatemala.
2: Ah, cuando juega Guatemala no te lo pierdes.
3: Ya deja
1: por lo menos.
2: Ah, sí, cierto.
1: Por lo menos hay acción ahí en la casa, por lo menos se ve fútbol,
2: pues
1: ¿no?
2: Sí, con México.
1: Wow,
2: sí.
1: Increíble.

0: hay vatos.
1: Hay de exhibición.
0: Así como alguien.
2: ¿Cómo?
0: Que no les gusta y no les interesan los partidos del mundial. Es más, ya quieren que hasta se termine. 1-855-370-3100. Pero ya tenemos a Mari.
2: No, está.
1: No fueron ni Italia.
0: Hola, Mari.
3: Sí, mi hermano dice ¿qué? Que está cansado porque no puede ver sus novelas.
0: ¡Ay, no, man! No,
2: ¿qué novelas, güey? Es como el feo.
1: Fea, al lado de su novio, ¿verdad?
2: Como el feo.
0: O sea, ni un partido, Mari.
3: Ni
0: nada.
3: No, yo le pongo y le digo y dice, no, quítame tu fregadera.
2: ¿Qué? No. Se ponme, ¿qué novela le gusta?
3: No sé cuál. Mira,
1: Marimar.
0: Abismo de pasión.
1: Ay.
0: Oye, Mari.
1: A mí sí.
0: ¿Y tú sí por lo menos ves algo de fútbol?
4: Los ricos también.
3: Ah, yo sí.
0: ¿Qué te gusta ver? ¿Todos los partidos? ¿Algunos?
1: ¿Cuál fue el último que te chutaste?
3: Me gusta todo.
1: ¿Cuál fue el último que viste?
3: Ni se acuerda. El de Messi, de Argentina.
0: Ah, ese estuvo bueno.
1: Eso es lo que te digo.
0: El 2-0 sí, contra Austria.
1: México.
0: Yo ayer me chuté los 4 partidos, güey.
1: No, este güey.
2: ¿Cómo le haces?
1: Aquí
2: diario
1: sentado,
2: ver
1: mira.
2: todos, wow.
0: El Portugal, pues te sientas a verlos, el Portugal, Uzbekistán,
2: y todas
0: el
2: las
0: Inglaterra,
2: cosas que tienes que hacer, ¿qué?
0: Inglaterra gana, el Panamá, Croacia, y
1: no sé nada, está
0: y hasta mi vieja, ya le entró, ya le entró, ¿a qué horas juega Colombia? Le digo, ahorita en la noche, guarda, le digo, así de que vamos a meter unos goles tú y yo de volada, pero rápido, porque hay que ver el partido.
2: Es que ellos así le llaman a los helados,
1: a los
2: que están preparando los goles. Entonces, vamos a echarnos unos goles. Ya se echan sus helados.
1: Así
2: ya
1: le llaman al cono,
0: sí,
1: de nieve.
0: Pero, ¡gol! Es nieve
1: con, en forma de pelota de fútbol.
0: Con soda y lo que flote. ¡Ay, dame 5 goles! Dice mi vieja.
2: Sí,
0: claro.
2: Y el pelón ya con sus cuates le metió una goliza. Que no saben.
0: A ver, tenemos a David. ¡Hola, David!
1: Arriba la insulina.
5: Mi querido pelón, te voy a decepcionar.
0: No.
5: Pero la verdad, no me gusta el fútbol. Para nada.
1: Ni cuando juega a México, David.
0: David, te voy a colgar, David.
1: No le cuelgues.
2: ¿Por qué no te gusta, papi?
1: ¿Ya le colgó?
5: Mi niño, que tiene 11 años y él está bien aficionado ahorita, pero en realidad tú sabes que cuando tu hobby es otro, pelón.
0: A ver, ¿y cuál es tu hobby?
5: A mí las carreras de bicicletas. Ahorita, si ubicas más o menos a Isaac del Toro,
0: que
5: es corredor de bicicletas de Baja California, de Ensenada, acaba de ganar su séptima carrera.
1: Uy, de bajada.
2: Oye, querido, eso ¿qué día lo muestran? ¿En la tele y así?
1: No,
0: nunca.
1: Verdad,
0: no sale.
1: Sí, en el canal
0: especial. No sale,
1: ¿sí?
0: Porque no se vende.
1: Se paga, sí, ¿verdad?
5: Mira. Esos son canales para gente que tiene dinero, Paola.
0: ¡Ah, la madre!
2: Oye, papito, ¿y cómo es? Porque la verdad no lo he visto uno y suena interesante. Entonces, ¿cuánto dura la carrera? ¿Pasan todo el proceso o cómo es?
5: Paola, son carreras de hasta 200 corredores.
2: Wow.
5: Hay eliminatorias, van eliminando hasta por segundos.
0: Se está aburrido.

0: Está bien.
1: ¿Cómo saber si es un hobby o deporte de ricos? Los comerciales son Rolex. Los comerciales son BMW, claro. Lexus. Ah, pero si son de cerveza, de hamburguesa, comida de rápida, todo eso, pues son de pro.
2: Oye, David.
0: De bueno, Mexican.
2: Pues, sí. David.
0: ¡David!
2: Yo tengo una duda. ¿Quién graba? ¿Quién graba? ¿Hay uno que se dedica a grabar a todos atrás? ¿O todos traen camarita?
3: Ya no le saques plática de eso, está aburrido eso.
0: No, hay se llama ciclatón eso.
4: Hay carros que van siguiendo la gente.
2: Imagínate que...
3: Oye, es un güey corriendo.
2: ¿Tú quieres trabajar de grabador de las bicis?
3: No, ya va de camarógrafo, imagínate. ¿Qué
0: llamar esa madre? Cicletón, ¿no? ¿Cicletón?
3: ¿Por qué, feo?
0: No, pues cicletón, un ton, ¿no?
2: Yo conozco un bici.
3: Tú deberías de entrar, pero el viejo panzón.
0: Sin asientón.
3: A ver, regresamos con, aunque usted no lo crea, hay vatos que no les interesan los partidos del mundial, así como al David, que, yo en mi bicicleta sin asiento.
0: ¡No importa!
3: Regresamos con tu llamada.

0: Aunque usted no lo crea, hay vatos que no les interesan los partidos del mundial. Es más, ya quieren que se acabe.
1: Yo ya. Ay, sí, nomás le quedan dos partidos.
2: ¿Cómo que ya se acabe, feo?
0: Apenas está comenzando la tercera ronda. Van a caer 12 como moscas.
1: ¿Cuatro? ¿Cinco?
0: Tres, güey. Y, ay, se eliminan 12.
1: Ay, qué bueno.
0: Comienzan 16avos, papá.
2: No me digas, como el feo.
1: No me digas que va a estar el 4 de julio el partido.
2: Seguramente.
0: Por favor, no. Por supuesto que
1: no,
0: sí.
1: No, tenemos al Jorge en la línea ahí.
0: Hola, Jorgito.
1: Hola, Jorge. Tía, ¿a ti te gustan los partidos o de este deporte tan amado por el pelón que no puede ni dormir? Ala. Y luego ya envició a su vieja, ya la metió. ¿Sí? Déjala ahí que vea partidos.
0: Y no, tuve que
1: dar la vuelta.
0: Jorge, ¿te gusta el fútbol o no?
3: No me llama la atención, prefiero aprender otra cosa. Mecánico.
4: Creo que nació en Canadá.
0: Señor, es una vez cada 4 años, Jorge. Es el mundial, güey.
2: Jorge, pero aquí abusan, aquí hablan todo el tiempo de fútbol y se quedan horas. O sea, empieza, no sé,
1: aunque no sea
2: 6. De repente escucho, me salgo, regreso. 6:20 y siguen hablando de lo mismo. Entramos al aire, salimos al aire y siguen hablando de lo mismo.
1: ¿Del Cookimotter y el pelón, yo no?
2: Sin parar todo el día.
0: ¿Y tú por qué no, Jorge? ¿Tú por qué no? ¿Quién si era bien amante? ¿O por qué lo odiaste, güey?
3: Ah, porque prefiero ser más inteligente en otras cosas, no como tú, que no puedes cambiar un foco.
0: Hoy no, man.
3: No pueden cambiar una llanta.
4: Hoy no, man. ¿Dónde naciste, Jorgito?
0: Para eso tengo a mi vieja, güey.
4: ¿Dónde naciste, Jorgito?
3: Yo nací en Guadalajara y mis padres vivieron por 50 años ahí por el estado de Jalisco.
0: ¿Qué?
3: 10 cuadras y nunca fui.
0: Jorge, el Jalisco mundialista en el 86. ¿Cómo que nunca fuiste, Jorge?
1: No le interesa.
3: Era un tráfico del infierno, te lo juro, pero jamás.
2: Mira, el Jorge quiere ser un hombre culto e interesante. Él trabaja su cerebro, su cuerpo, su alma y su ser. No le importa si Messi metió gol.
0: Para mí que tiene novia.
2: Rompió récord.
1: ¿Qué deporte te gusta tú?
3: Jorge. Yo prefiero a veces ver otros juegos porque el fútbol, sinceramente, es un me aburre.
0: ¿Cómo qué?
1: ¿Cómo qué, pues?
3: Quisiera ver, yo veo documentales y otra cosa que te gusta más que ver.
0: Documentales.
2: Aquí no dicen docu qué.
0: Wow.
2: Te felicito, Jorge. Felicito.
0: Un Brasil, Marruecos, güey, partidazo. Portugal, Colombia, güey.
4: No. Qué tristeza.
3: No.
0: Wow.
3: No.
0: ¿Y cuando juega México?
3: Fui al estadio.
0: ¿Cuando juega México qué, Jorge?
3: Que yo a un estadio y meten gol, prefiero ver la repetición. Digo, ¿dónde está la repetición? ¿Y cuál? Está apagado.
1: Ay,
3: vivo.
2: Jorge es un hombre excelso.
0: Qué decepción tan decepcionante.
5: Qué decepción tan decepcionante.
0: A ver, tenemos a Abel. Hola, Abel, ¿qué metió?
6: No, a mí no me gusta. Yo desde que estaba niño nunca me ha gustado el fútbol. Pero en primer lugar, hola, Paulita Chula, ¿cómo estás?
2: Hola, mi vida, precioso, hermoso. A ti no te gusta el fútbol, pero ¿qué te gusta, papi?
6: Me gustan más las novelas.
2: Bien.
1: ¿Las qué?
2: Las novelas. ¿Qué tipo de novela te gusta, Chulo?
4: Las novelas. No manches.
1: ¿Qué? ¿Qué?
2: Dejen a la gente expresar su ser.
6: Monteverde, Abismo de Pasión.
4: Hoy no,
1: Abismo de Pasión.
7: Me hagas cara fea.
1: Qué bonita novela.
0: ¿Y lo ves con la pierna cruzada, Abel?
1: No, con el novio, güey.
6: Y apostarías por mí.
0: Bueno.
1: No, después de que salió el pelón.
4: Peor todavía.
1: De que salió el pelón, empezó a ver.
8: Los 2 días que duró el pelón nomás, 2 días.
4: No.
8: Y ni lo pasaban en la tele.
0: ¿Qué?
1: Es que era en la madrugada.
4: No, Abel, te pasaste.
0: Es que era otro tiempo, eran otras horas.
1: El pelón dormía en el día.
0: Y en tu casa, nadie ve fútbol en tu casa. Tu esposa, güey, o tus hijas.
6: No, a nadie nos llama la atención. Yo respeto las decisiones de todo acá, aquí en su deporte, pero yo a mí nunca me ha gustado ni a mis hijas, no nos llama la atención, la verdad.
0: Wow.
6: Es muy bonito, es bonito, pero no, a mí nunca me llamó la atención.
0: ¿Y la playera?
2: Es bonito para otros.
0: ¿No tiene la playera de México, Abel? La casaca, la verde, la negra, la blanca.
6: No.
0: Nada.
2: Oye, pero los jerseys son carísimos, la verdad.
0: Chale.
2: O sea, sí le tienes que ser amante del fútbol para comprarte uno. Si no, ¿para qué?
1: O que te la den.
0: Y los
1: que te la den como trabaja en la radio porque te la regalen.
0: Y los cambian cada 6 meses, Pau, también.

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0: Ándale, pues, con le teníamos a ritmo de cumbia con la pulsera de nylon. Ándale.
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Buena música, que a través de La Poderosa, la más famosa en este sabadito. 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Ahorita le seguimos con más aquí en La Poderosa, puro poder.

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0: Sí, que en la poderosa, la más famosa. Bueno, pues seguimos por acá. 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Con los hispanos que siempre están dispuestos a ayudarte, hispanos siempre ayudando hispanos, aquí somos La Poderosa, y ahorita la vamos a seguir con más, aquí en La Poderosa. Poderosa, puro poder.
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Así que ahorita le seguimos con más información directa aquí La Poderosa, puro poder.

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1: Bueno, música en la programación de La Poderosa, la más famosa. Continuamos con más en este sabadito. Gracias por acompañarnos. 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Así que bueno, pues nos despedimos. Muchísimas gracias. Sigan con más en la programación de La Poderosa en este sabadito. Mientras tanto, puro poder.

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